en las Mandingas de Castilla. Aquí con don Alfonso Marín, reportando sintonía a esta hora. Saludo pues para la gente de las Mandingas ahí en Castilla. Ah, muchísimas gracias. Gloria Rodríguez, ¿qué más? ¿Cómo vas? ¿Bien o no? 7-2.

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6: En Radio 1 son las 7:09.
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de la noche, 22 minutos. Están escuchando a esta hora Radio 1 Medellín 93.9 en esta noche, en este jueves, fin de semana. Y aquí estamos con toda esta gran programación, acompañando a muchos de ustedes que en este momento siguen ese retorno a casa, que en este momento están ahí en el transporte público, en el bus, en el colectivo. Nos escuchan a esta hora por ahí desde el metro. Veo por acá mucha gente ahí en el sector del Poblado. Muchísimas gracias. Veo también por acá el reporte de sintonía desde el barrio Santo Domingo, allá en el sector de Carpinelo. Ven, también por acá nos están reportando sintonía. ¡Qué chévere! Gracias, muchachos. ¡Buenas! ¿Qué más, Checho? ¿Cómo vas? ¿Será que me puedes enviar boleticas para el concierto el 24 de mayo? Si eres tan amable, muchísimas gracias. Para ir con 6 personas. Bueno, voy a enviarle un QR y ya con ese QR ya usted sabe que ingresan las 6 personas. ¿Listo? ¿Dónde es el evento? Recuerden, Fonda La Guandola, Mall Palmaía. Allá los esperamos desde las 3 de la tarde para que nos acompañen, para que estén disfrutando, pues obviamente de este concierto que queremos presentarles a ustedes, de este concierto que queremos que disfruten con Radio 1 93.9. ¿Listo? Dirige el Gabo Jaramillo. Checho Zapata, quien los acompaña a esta hora, 7:25.

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2: A las 7 de la noche, 37 minutos. Están escuchando a esta hora Radio 1 Medellín 93.9. Recuerden, hoy desde las 0 horas tendremos lo mejor del despechonato de las madres para empezar así este fin de semana en homenaje a mamá.

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8: En Radio 1, 7:59.
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0: ¿Qué tal? ¿Cómo están? Un abrazo muy especial para todos nuestros oyentes de Radio 1, la de 1. Noche de jueves 7 de mayo del 2026 en la 93.9 en la ciudad de Medellín. Daniel David acompañándolos, la W Radio 1, la de 1.
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0: Por acá quiero enviarle un abrazo a todos los que nos están reportando su sintonía. Ya entrando en el fin de semana, tenemos una programación que inicia hoy a partir de las 12 de la medianoche. Todo el fin de semana. ¿Y sabe qué, hombre? Incluso, no se las voy a contar yo. Escúchenla ustedes.
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0: partir de las 12 de la medianoche, hoy estará iniciando, sí señores, este especial para las mamás. Ahí vamos a estar todo el equipo de trabajo de Radio 1, la de 1, dándole durísimo, dándole durísimo, dándole durísimo, dándole durísimo. Hombre, entonces no se despegue porque así estaremos iniciando en los 93.9 a esta hora de la noche, ya finalizando, bueno, iniciando las últimas horas de este jueves, 7 de mayo del 2026.
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sintonizando a esta hora de la noche en LON 93.9 Radio 1, la de 1. Ya se nos va acercando el fin de semana. Sí, señor, mucho camello, mucho camello. Además, hombre, hay camello, vean, en los restaurantes, hay camello en los salones de belleza, hay camello donde más. Hombre, nuestros uno conductores y uno conductoras somos, muchachos, hay mucho camello. Pero ¿sabe qué? Y es raro, y más de uno me va a dar la razón, que en el Día de la Madre se presentan muchas riñas intrafamiliares, ¿cierto? Entonces, pero es muy paradójico porque... Según obviamente indicaciones y cifras de la alcaldía de Medellín, es que estas riñas son en el tema, en el ámbito familiar, porque se encuentran los hermanos o los tíos o los familiares o miembros de la familia que no se la llevan tan bien, y hay veces por tema del alicoramiento se presentan estas riñas. Hombre, que este año o que esta celebración sea la excepción. Listo. Hombre, ¿qué nos vamos a llevar si nos morimos? Ese terreno de allá, ese tierrero, hombre, que me dijo algo, es su hermano, es su tío, respételo, o si no, hombre, no le pare bola, no le pare bola, no le pare bola, vivamos este fin de semana de la mejor manera. Es un consejo de parte de Radio 1, la de 1 a esta hora de la noche.

saludos para las personas que ya están organizando. Oiga, mucha gente está camellando durísimo porque, hombre, tienen que sacar el espacio. Bueno, ¿cómo le explico? Hay muchos que están adelantando bastante camello, ¿sí o no? Bastante camello, porque el sábado a mediodía salen, bueno, el sábado en las horas de la tarde, tarde, noche, van para el pueblo, ¿sí o no? Para el pueblo, a visitar a los viejos, a la finca, a la vereda. Entonces, usted que está camellando duro, aquí lo vamos a estar acompañando durante toda la noche. Los que están haciendo plática extra para llegar con el regalito o el detalle, recuerde que hay algo que uno no puede comprar y que uno lo puede dar: tiempo de calidad. Ajá. Por más caro que sea el regalo, por más fino, el tiempo de calidad no, pues, no me puede comprar. Délo con amor. Compañía, ponga el celular ahí, solamente ponga Radio 1, prográmelo ahí en el bafle, en el equipo de sonido. Y el celular, si boca abajo, con la familia, y usted con la familia, con su señora, con su mamá, con sus hermanas, con sus tías, con las abuelas. Ay, hombre, bendito sea el Señor, las abuelas, hombre, como se quiere. Listo, vamos avanzando a esta hora de la noche en Radio 1, la de 1.

0: Seguimos, vamos avanzando en los 93.9. Contando lo siguiente, usted que nos está escuchando, que nos está acompañando a esta hora de la noche en Radio 1, la de 1, noche de jueves 7 de mayo del 2026, a puertas de iniciar el fin de semana, se viene una programación especial. Normalmente lo celebra un día, que es el domingo, el segundo domingo del mes de mayo, que este año cayó el 10 de mayo. Y normalmente la gente lo celebra el 10 de mayo, el día domingo. Nosotros no, nosotros lo vamos a celebrar 3 días. Viernes, sábado y domingo, sí señores, así lo vamos a hacer, así lo vamos a hacer. Entonces, la invitación es para que no se despeguen los 93.9 Radio 1, la de 1.
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0: Seguimos avanzando a esta hora en la 93.9 Radio 1, la de 1. Ya pasadita las 8 de la noche, vamos avanzando. ¿Cómo están? Oiga, un abrazo muy especial, desde acá, desde Radio 1, la de 1. Le queremos enviar un abrazo a todas esas mamás camelladoras. Listo, a esas mamás que a esta hora están laborando, están finalizando jornada laboral, las que se están organizando porque tienen turno nocturno. Lo voy a decir y con todo el amor del mundo, porque ustedes se lo merecen. Sí, señores, porque ustedes se lo merecen. Gracias por ser esas mamás abnegadas. ¿Cómo así que abnegadas? Hombre, como dicen los papás, ustedes se quitan el pan de la boca para dárselo a sus hijos. Créalo que uno nunca se va a olvidar de eso. Yo hoy en día tengo 36 años y yo nunca me voy a olvidar del esfuerzo que ha hecho doña Dilma Úsuga David. Mi señora madre, madre, te amo. Te debo demasiado, te debo esta vida y la otra. Pero mi mejor bendición es usted. Usted es mi vida, madre. Te amo, gracias. Entonces, usted, señorita, que está camellando, que tiene una jornada laboral larga, eso sí, para llegar a la casa a ser mamá, a ser acompañante, pues, acompañar a los muchachos, a las muchachas, a cuidarlos, queremos decirle gracias por esa valentía, por ese amor y por ser esa persona tan especial, porque usted lo es. Si nadie se lo ha dicho, nosotros sí se lo decimos. Feliz día, no de la mamá, sino de la super, super mamá. De la mamá de uno. La queremos mucho. Así, usted que nos está escuchando a esta hora de la noche, de parte de Radio 1, la de 1, por acá ya me están escribiendo Dani, el doble para que nos pone a llorar. Se les quiere demasiado, muchachas, muchachas, se les quiere mucho. Listo, a esas mamás que también están privadas de la libertad, la comunidad carcelaria, mi muchacha, se les quiere, las de Pedregal, niñas. Hermosas, y las quiero mucho a todas. Dios me las bendiga. Listo. Bueno, vamos avanzando en los 93.9 Radio 1, la de 1.
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0: 314-49-39-93-9. Hombre, por acá me están enviando mensajes para leerlos para las mamás. Muchachos, de una, hágale. Es que estamos para eso. Estamos para eso. Listo. 314-49-39-93-9. También quiero enviarle un abrazo muy especial a toda la gente que nos está escuchando desde otros países. Y estas fechas les da un poco duro porque no van a poder estar compartiendo con la mamá, con la abuela, con la tía, que están acá en la ciudad de Medellín, pero desde la distancia las están acompañando. Vea, fácil y sencillo, vamos a hacer lo siguiente. Con los que no están durante este fin de semana con la mamá, 314-49-39-93-9, audios, nos escriben, incluso si es necesario, las vamos a llamar y a mandarles el mensaje de ustedes. Listo. 314-49-39-93-9. Quiero enviarle un abrazo muy especial a la gente que nos está escuchando desde Alemania. No sé cómo pronunciar el nombre de la ciudad, Ebersbach. Ebersbach, ¿sí o no? Si algo me corrigen, listo. También a la gente que nos está escuchando desde Estados Unidos, desde Miami, Florida, Florida, como dicen por ahí, Chile, Argentina, Australia, Francia, Suecia, Canadá, España. Oiga, la gente de Sevilla, por Dios. Más de medio Medellín en Sevilla, ¿qué? Madrid, también los muchachos de Madrid, la gente de Barcelona, los que nos están escuchando desde Polonia. Un abrazo de parte de la familia Los 93.9.
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0: bendito sea el Señor. Por acá me dicen, vení, hombre, la gente cómo hace para escucharte desde, o escucharlos a ustedes desde otros países. Fácil, descargando la aplicación de RCN Radio en el celular, sí. Descargando la aplicación de RCN Radio en el celular. Aparte, al momento de descargarlo a través de su Play Store o App Store, usted entra a la aplicación. Hay cuadritos que son las emisoras y hay un cuadrito que resalta más que los otros, que es el de
1: Radio 1.
0: ¿Sí o no? Le da ahí ese cuadrito que dice Radio 1, le aparece en las ciudades y va a seleccionar la ciudad de Medellín. Eso es todo. Nos escuchan las 24 horas del día, 7 días de la semana, y este especial de este fin de semana que no se lo puede perder, que hombre, aquí se lo voy a dejar para que lo escuche, vea.
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2: Yo sí le digo una cosa. Se puede querer mucho a su mamá, pero la mía es la mejor. Hey, un abrazo para todas las mamás, las abuelas, las tías. Esas tías que no han tenido hijos, no tuvieron, pero sí tuvieron hartos sobrinos, por Dios. A esas tías las amo, Dios las bendiga. Yo tengo una, se llama Graciela Úsuga. A Graciela, tía, te amo. Gracias por apoyarme, por cuidarme tanto. Sinceramente, no sé qué sería de mi vida sin el apoyo de mi mamá y el tuyo. Gracias, te amo mucho, a ti y a mi tío Néstor. Bueno, hay que decirlo. ¿Y usted qué, mijo? No solamente se felicite a la mamá, no, llámele a tía, a las abuelas, bendito sea el Señor. Vamos continuando con esta programación en Radio 1, La de Uno. Buenas noches.

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0: Avanzando en los 93.9, buenas noches, la gente que va tomando turno nocturno, ¿cómo me les va, mis muchachos? A todos los unoconductores y unoconductoras, muchachos, se les quiere mucho, aquí los vamos a estar acompañando toda la noche, yo los voy a estar acompañando toda la noche y durante el fin de semana, listo, buen camello, que la saquen del estadio, yo sé que hay más de uno que está ahorrando para algo que necesita o que quiere, hombre, si le vamos a decir, si le va a dar y aquí lo vamos a acompañar. Usted que va para la finca donde los viejos, que va a visitar la casa de los papás, no llegue con las manos vacías, llévele alguna cosa, un pollito, una bobaita de oro, listo. Bueno, vamos avanzando hasta ahora en Radio 1, la de uno. Buenas noches.
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0: No paramos y vamos avanzando en los 93.9 Radio 1, la de uno. Por acá quiero saludar a todo el personal. Vea, me cuento una cosa, me acabaron de enviar una fotografía de una de las panaderías 24 horas que escucha Radio 1, la de uno. ¿Sabe qué me acabaron de mostrar? El listado de pedido de tortas para este fin de semana. ¿Qué es ese boleo? ¿Qué es esa exageración, muchachos, hombre? Mal contadas. Yo perdí la cuenta por ahí en la 70, 72. Uy, no, muchachos, es que a lo último ya no entendía ni siquiera la letra del panadero, el que está haciendo los pedidos, el que está recibiendo los pedidos. ¿Cómo será el cansancio que ya no escribe ni bien? Pero, muchachos, vamos a sacarla del estadio, vamos a sacarla del estadio. Hay algunos que no van a poder celebrar durante este fin de semana con la mamá. No hay problema, sabemos, yo soy uno. Yo lo celebro con mi señora madre entre semana. Entonces, obviamente usted también saque el espaciecito o métele la llamadita y dígale: madre, te amo mucho, gracias por ser tan buena mamá conmigo, te amo mucho. Listo, pégale la llamadita, yo sé que usted lo va a celebrar estos días porque este fin de semana, obviamente los que nos dedicamos o aprovechamos las temporadas, le camellamos, ¿cierto? Pero vamos avanzando en los 93.9 Radio 1, la de uno.
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0: 314-49-39-939. Quiero enviarle un abrazo muy especial, hombre, a los muchachos que nos están escuchando desde los batallones. Nuestro glorioso ejército nacional, muchachos, los que están pernotando, los que están ahí organizando instalaciones, los que van a recibir la mamá este fin de semana también, muchachos. Hombre, no se me olvidan los privados de libertad. Así es, mis muchachas, que este fin de semana, el domingo van a recibir la visita, y los muchachos que la mamá va a ir hasta allá. Ey, se les quiere mucho. Los que están lejitos de la casa, hágale, no se preocupen, una llamadita. Ey, aquí los estamos acompañando. Daniel David, la doble de Radio 1, la de uno. Recuerden esto, un día a la vez, muchachos, listo. Un abrazo desde acá, no me olvido de ustedes, hombre, siempre los tengo presentes. Listo, vamos avanzando en los 93.9 Radio 1, la de uno.
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0: No paramos, continuamos en los 93.9 Radio 1, la de uno. Por acá enviamos un abrazo a la gente de San Félix. La gente de San Félix, hombre, tan querida, tan bella, hombre. Oye, mucha gente nos escucha, vea, de San Cristóbal. Vamos a mencionar los Santa, los San. Vea, San Félix, San Cristóbal, Santa Elena, San José de Palmas, San Antonio de Prado, los de Belén Altavista, que tenemos muchos oyentes allá, por Dios. Siempre sabemos que nos escuchan, hay veces que nos pone un poco complejo saludarlos, pero sabemos que están. Listo, se les quiere demasiado, Dios me los bendiga. Los que madrugan mucho, porque por allá tenemos oyentes que madrugan, pero bastante, por Dios, hombre, vea. Hay veces se ponen de esa manera. Pero bueno, vamos avanzando a esta hora. A través del 314-4939-939 me puede reportar sintonía y contándome desde dónde nos escuchan a través de Radio 1, la de 1.
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0: sintonizando a esta hora de la noche, noche de hoy jueves 7 de mayo del 2026 en Radio 1, la de 1, 93.9.
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0: Bueno, se viene la serenata, ya nos hemos comunicado con las personas, con las mamás ganadoras, vamos a tener este fin de semana serenatas. Aparte de las serenatas, también vamos a tener, no, Dios mío, que vamos a... No, vea, entrega de ramo de flores, no, esto va a estar de locos, pero usted cree, y además vamos a tener un especial, el especial obviamente que estará iniciando a partir de hoy desde las medianoche, es decir, medianoche, finalizando jueves, iniciando viernes, hasta el domingo, hasta la medianoche para iniciar lunes, así, no uno, tres días de especial para la mamá. Pero, ¿usted cree que ahí nos vamos a quedar? No, señores. Pues le cuento de que... En Radio 1, la de 1, vamos a tener una cena muy especial. Un almuerzo, no un almuercito. Cena no, sino un almuercito. Almuercito no, almuerzote, hombre. Adivine con quién. Adivine con quién. No sé, pregunto, escuche. La, la, la, la. Esta canción es la que más me gusta de él. ¡No la ha cogido! ¡No, no se ha enterado! A ver, a ver, a ver, a ver, a ver. Tiene idea con quién será el almuerzo? ¿Con quién sería? Ay, ay, ay, a ver, con este. Pues sí, damas y caballeros, se viene el almuerzo de las madres, nada más y nada menos que con el charrito negro. Ay, ay, ay, sí, en este mes de mayo vamos a tener... Vamos a llevar a las mamás para que almuercen con el charrito negro.
2: Creo que me equivoqué.
0: Él canta mucho, él canta demasiado. No, es un señor mestizo, por Dios. Una amabilidad, una caballerosidad. Uno le dice, ven y cántame esta. Y se la canta así a capelazo. El problema es que él comienza a cantar y uno buscando como un amarguito, hombre, y no estoy hablando de tinto. Comienza como, ok, vení. Esto, escucharte a vos cantar así no nos hará daño. Así como, así sin guaro. Pues sí, escucharon muy bien. Vamos a tener el almuerzo con el charrito negro. Pronto les estaremos indicando cómo las mamás se pueden inscribir. ¿Cómo se pueden inscribir? Para que usted de una se vaya programando con nosotros en los 93.9 Radio 1, la de 1.
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0: ¡Está bueno, está bueno, está bueno! Vamos avanzando con nuestra programación en los 93.9.
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0: paramos, continuamos en Radio 1, la de 1.93.9, Daniel Dávila, W Radio 1, acompañándolos bajo la dirección y programación del Gabo Jaramillo.
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0: Avanza, avanza, avanza, señores, esta noche, noche de jueves 7 de mayo del 2026 en Radio 1, la de 1. Ojo pues, que a partir de la medianoche estaremos iniciando con el gran especial de las madres. No solamente va a ser el domingo, no, va a ser viernes, es decir, jueves, amanecer viernes, es decir, desde las 12 de la medianoche, cuando se acaba el jueves y cuando inicia el viernes, hasta la medianoche del domingo, que acaba domingo e inicia el lunes. Entonces, así va a ser, tres días de celebración, de especial para que usted se, hombre, escuche Radio 1, la de 1.
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0: Me voy a ir por un tinto por acá. Quiero saludar a todos los que tienen ahí la chacita, hombre, que lo salvan a uno con el tema del tinto. También a los muchachos, no me puedo olvidar, los Montallantas 24 horas. Ay, también por acá a los spas, a las muchachas de las Niles. Que qué oleo para estos días. Ya tienen agenda copada. Vean lo que son las peluquerías, las muchachas de las uñas, las de las cejas, la de pelo a pelo, ¿sí o no? Pestaña pelo a pelo, la de las cejas. Ay, no, esas muchachas tienen más trabajo que vida estos días. Paren, locutores. Mis amores, las quiero mucho, Dios me las bendiga. Cuénteme desde dónde están pintando, desde dónde están haciendo las uñas, desde dónde nos escuchan, desde dónde se programan con nosotros a través de los 93.9.

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paramos, vamos avanzando en Radio 1, la de 1, 314-49-39-93-9. Por acá también le envío un abrazo a todas esas mamás que trabajan en el tema de seguridad. Claro, en el tema de seguridad, en los centros comerciales, en los hospitales, en las oficinas, uno se encuentra, hay mujeres que hacen parte de los equipos de seguridad, a ellas, muchísimas gracias, mis amores, Dios me las bendiga. Ay, también, vea, unas mamás muy especiales y muy aguerridas, las mujeres, las mamás del sector salud. Ay, enfermeras, especialistas, jefe enfermeras, también de medicamentos, de insumos, camilleras. Bueno, más que todo son camilleros, pues yo también por ahí he visto un par de camilleras. Pero bueno, vamos avanzando, ellas. Un abrazo, Dios me las bendiga, mis amores. ¿Cómo están? ¿Qué me les han dado aparte de Lidia y de vergüenza? Es que mi esposo, Lidia, es que me aparece otro peladito, otro hijo mío. Benditas esas mujeres que a uno lo ayudan a educar, lo terminan de educar a uno. Bueno, avanzamos en Radio 1, en la de 1.

0: Y apenas se está conectando, pues escúchelo bien. Bueno, pendiente pues que a partir de las 12 de la medianoche iniciamos con nuestro gran especial. Sí, gran especial. Incluso si usted apenas se está conectando, pues escúchelo bien. Vea, ahí está la invitación.
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1: Ojo, pues que a partir de las 11, pues 12 de la noche estaremos iniciando con nuestra programación especial. ¡Ojo, ojo, pues! Y vamos avanzando en la 93.9 Radio 1 La de Uno.
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0: Bueno, por acá hay que saludar a muchos de nuestros oyentes que nos están reportando su sintonía, la gente hermosa de Urrao. Es que es una cantidad impresionante de gente que nos escucha desde otros municipios. Vea, la gente de Ituango, que ayer se me olvidó saludarlos, los había leído. También, ay, nuestros amigos de Guatapé, y también, y hay derecho también los del Peñol. La gente de Jericó, la gente de Salgar, San Jerónimo, Ebéjico, Barbosa, Caldas, Itagüí, Envigado, Bello, Girardota, Caicedo, no sé, María, hombre. Los de Río Negro. Sí, señores, los de Río Negro también, la gente de Marinilla, Yolombó, Segovia, Guarne, Santa Rosa de Oz, no sé, ay, Dios mío, bendito. Mucha gente. Ey, se les quiere mucho. Dios me los bendiga. Daniel David los acompaña hasta ahora.
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0: Bajo la dirección y programación del Gabo Jaramillo, continuamos con nuestra programación en la noche de hoy, jueves 7 de mayo del 2026, en Radio 1, la de 1.

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También queremos enviarle un abrazo y un saludo muy especial a todos nuestros oyentes, sí señores, todos nuestros oyentes que están camellando en turno nocturno, en especial a toda la comunidad de los conductores y conductoras, unos conductores y unos conductoras que este fin de semana lo que va a haber es boleo, lo que va a haber es boleo. Y esos que tienen ya clientes fijos, literal, en serio, yo tengo amigos taxistas, conductores, que uno les pide una carrera, pues como uno los tiene ahí, es que no, parce, ya tengo ya un contrato, tengo que recoger a esta familia, literal, tengo que llevar al muchacho al colegio, después recoger el otro y llevarlo a la universidad, después recoger a la señora y llevarla a la cita, voy y hago una vuelta, me devuelvo por ella y la llevo a la casa, después tengo que ir por el señor a llevar una cosa a la empresa, no sé, qué boleo, ey, un abrazo, ¿y usted qué dice? No, yo no tengo clientes como eso. Que me le resulten por ahí unas 4 subidas y bajas. Es decir, suba al aeropuerto y ahí descargando de una le llegue el otro. Venga, taxi para abajo de una, hágale. Que le toque así 4 veces seguidas. ¿Sí o no? Un abrazo para todos nuestros oyentes de Radio.

0: paramos. Continuamos en los 93.9 Radio 1, la de 1. 314-49-39-93-9.
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0: Es nuestro 1 WhatsApp. Bueno, yo quería comentarles de que se aproxima una gran celebración. 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Va a estar bueno, va a estar bueno. Vea, no es el único. Apenas le estoy abriendo, le estoy indicando quiénes son los artistas. Escúchelo bien. Oiga.
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0: ¡Ay, ay, ay!
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0: ¿Sabe quién más los estará? Lo estará acompañando. ¿Quién más? Oiga. Uno de los grandes. Uno de los grandes. Del vallenato. Del vallenato pechichone. De los clásicos del vallenato. Estamos hablando de Miguel Morales. Oiga, por Dios bendito. A ver, ah, no, es que se me fue. Vea, escuche, esta parte me encanta. Miguel Morales nos estará acompañando. Ahí no para la cosa. ¿Qué tal si tiramos otro artista, otra agrupación? Vea. No quiero escucharte. Busca un confidente y cuéntale
2: 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Dile que mis...
0: ¡Alex Manga! ¡Sí, señores! ¡Alex Manga! Ahí no para la situación, porque son más. La voz más romántica del vallenato.
3: Nacira.
0: Así es. Estamos hablando del señor Giancarlo Centeno. Oiga esto. 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

No paramos, continuamos en los 93.9 Radio 1, la de 1. Qué alegría que nos estén acompañando, qué alegría que nos estén visitando en los 93.9. Bueno, noche de jueves 7 de mayo del 2025, 26, perdón, me disculpa. Jueves 7 de mayo del 2026. Perdón, hombre, es que me falta tinto. Quiero enviarle un abrazo muy especial a la gente que está camellando, a la gente, oiga, los muchachos de las distribuidoras. Uy, parce, qué boleo de gente. Uy, tienen más pedidos. Gaseosa, surtido, licor, Ave María. También a todo el personal de, pues que de las bombas de gasolina, la gente también de las plazas de mercado, no es que los transportadores, mucha gente de transporte público va a estar viajando durante este fin de semana fuera de la ciudad de Medellín a visitar los pueblos, las veredas, las fincas, a visitar a los viejos. Hombre, pásela bueno, listo, pásela bueno, nuestros unoconductores, el Señor me los cuide kilómetro a kilómetro y que lleguen con salud y bien al destino, ¿de acuerdo? Y a los que vamos a estar camellando, pues aquí vamos a estar con ustedes en Radio 1, la de 1, 93.9.

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0: invitación para todos nuestros oyentes de Radio 1, la de 1.93.9, a que nos sigan las redes sociales, Hombre, ¿cómo nos puedes encontrar en las redes sociales? En Instagram nos encuentran como @Radio1Medellín, el 1 con número, @Radio1Medellín, y a este servidor @DanielDavid_, pero principalmente @Radio1Medellín. ¡Un abrazo! ¡Qué alegría que nos estén acompañando, que nos estén visitando, que siempre se estén escuchando Radio 1, la de 1! También a la gente que nos escucha desde otros países, la gente de Canadá, de Suecia, Francia, Australia, Argentina, Chile, en Miami, Florida. También la gente de Alemania, de Ebersbach. Perdón, es que son esos nombres de esas ciudades, por Dios. Uy, no. También la gente, no se me puede olvidar, la gente de La Plata, Huila. De La Plata, Huila, aquí en Colombia, los de Polonia, un abrazo. En España, la gente de Sevilla, ay, un tan lindo, los quiero mucho. Claudia, un abrazo para ti, mi amor. La gente de Madrid, de Barcelona también. Hombre, un montón de gente que nos está escuchando fuera de Colombia. ¿Cómo puede escuchar Radio 1? Descargando la aplicación de RCN Radio en su celular, Android, Apple, como usted, o iPhone, como usted desee. Listo. Incluso, ¿sabía usted que ya varios, pues, muchos carros tienen ya el sistema Android? Es decir, el tablero que tienen ahí en el carro, y ahí se puede descargar aplicaciones. Entonces también puede descargar la aplicación de RCN Radio, aparece el cuadrito de Radio 1, que es el que más resalta, le da clic, aparece en las ciudades y selecciona la ciudad de Medellín. Eso es todo. Listo, ahí nos estará escuchando 24 horas al día, 7 días de la semana, en los 93.9.
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0: No paramos, vamos continuando en los 93.9 Radio 1, la de 1. Un abrazo para todos nuestros oyentes de los 93.9. Daniel David, la doble de Radio 1, la de 1.
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0: Usted que ya inició su jornada laboral de turno nocturno, aquí lo vamos a estar acompañando durante toda la programación. Recuerde que a partir de las 12 de la medianoche estaremos iniciando con nuestro especial del mes, del fin de semana de las madres. Del fin de semana de las madres, desde las 12 de la medianoche. ¿Hasta cuándo? Hasta el domingo, hasta la medianoche del domingo. Vea, aquí tenemos la invitación.
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2: Esa es la invitación para que nos estén acompañando a través de los 93.9. Ojo pues, 12 de la medianoche estaremos iniciando, es decir, ahorita en Radio 1 La de Uno con este especial.

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0: amigos, ¿cómo están? Buenas noches. Sí, noche de jueves hoy, 7 de mayo del 2026 en Radio 1, la de 1.
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0: qué alegría que nos estén acompañando, qué alegría que estén con nosotros. Bueno, por acá tenemos una noticia. Sí, señores, tenemos una noticia que no me la van a creer. Aparte de este especial, sí o no, de este especial que estará iniciando hoy a la medianoche, también vamos a estar, hombre, estaremos entregando serenatas durante este fin de semana y durante el resto del mes de mayo. Vamos a estar entregando ramo de flores. Vamos, es que un montón de cosas, por Dios. Pero también, imagínense, que Radio 1, la de 1, va a tener un almuerzo especial para las mamás. Sí, señores. Un almuerzo especial para las mamás, pero no con cualquiera. Tenemos un invitado. Un invitado que va a estar con ustedes, acompañándolas, comiendo también, almorzando. Cenita no, almorzando. Almorzando porque nos acostamos temprano.
3: No era nada.
0: Estamos hablando de nada más y nada menos. Permítame presentarlo. ¡El Charrito Negro! Ay, ay, ay, ay, ay, ay, ay, ay, ay, ay, ay. Ay, Dios mío. Va a tocar preguntarle, vení, ¿no será muy temprano para? ¿Para qué? Para hacer preguntas pendejas, tómelo, mijo, sirva y lo tómelo. Después del almuerzo, en vez de tinto, nos vamos con un guarito, con un roncito. Y todo lo que sea por el trabajo. Así es, vamos a tener una cena muy especial para las madres, las mamás de uno. ¿Listo? ¿Con quién? Con el Charrito Negros. Así es. Ay, ay, ay, muy pendiente porque le vamos a decir cómo puede participar, porque vamos a llevar varias, bastantes mamás para que almuercen con el Charrito Negro. Listo, vamos avanzando a esta hora de la noche en el 93.9 Radio 1, la de 1. Va a estar bueno, va a estar muy bueno, y eso es lo que hace la familia de los 93.9 Radio 1, la de 1.

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0: No paramos, vamos avanzando en Radio 1, la de 1.93.9. ¿Cómo están? ¿Cómo vamos? Pilas pues, a través del 314-4939-939 nos van a contar qué canciones quieren escuchar. Antes, pues, para ir finalizando este jueves 7 de mayo del 2026 en Radio 1, la de 1. Daniel David, la doble de los 93.9, bajo la dirección y programación del Gabo Jaramillo. ¿Cómo están? ¿Cómo están? ¿Cómo están? ¿Cómo están? Buenas noches, feliz inicio de fin de semana, porque ya se viene el fin de semana muy movido, tanto para los unoconductores, para los establecimientos comerciales en el tema de comida, para, hombre, las muchachas de las de los spas. Vea, no inicia el fin de semana y ya están espero abrumadas de tanto camello. Mis muchachas, ustedes son muy berraquitas, mi vida, mi amor, mis amores, lindas y berracas. Uy, bendito sea el Señor. Entonces, hombre, a darle con toda, y eso sí, súbale volumen a los 93.9 porque tenemos un especial que inicia hoy a la medianoche. Entonces, ya sabe, a escuchar Radio 1, la de 1.
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0: buena programación que vale la pena escuchar en los 93.9.
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0: ¿Cómo vamos? Nos se va acercando ya la medianoche. Y en Radio 1 seguimos con todos ustedes. En los 93.9, Daniel David. Menos palabras y más canciones en Radio 1, la de 1.
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0: iniciamos con nuestra programación especial, señores, damas y caballeros. En Radio 1, la de 1. Sí, señores, iniciamos no un día especial, no. Iniciamos con 3 días, todo el fin de semana en Radio 1, la de 1.
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0: Oigan. Fin de semana de la madre, la mamá de uno, desde ahorita, desde las 12 de la medianoche de hoy, viernes 8 de mayo, hasta el domingo 10 de mayo, hasta las 12 de la medianoche. ¿Listo? Tres días de muy buena programación, tanto para las mamás como les gusta la plan, pues, que les gusta el despecho, a los que les gusta la popular, a los que les gusta el vallenato, a los que les gusta la tropical. Ave María, ¿listo? No se despegue, les damos la bienvenida a nuestra programación en Radio 1, la de 1.
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0: Recuerde que desde ya a través del 314-4939-939 nos puede enviar el audio, porque también estamos saludando a las mamás. Saludando a esas mamás camelladoras que a esta hora están trabajando en turno nocturno, las que están desde las 6 de la tarde hasta las 6 de la mañana. Un abrazo muy especial para esas mamás del área de la salud, del área de la seguridad, a toda esa gente, toda esa gente, todas esas mamás de Radio 1, la de uno, las mamás de uno.
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0: Desde ya, la mejor programación en Radio 1, la de uno.
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0: WhatsApp 314-4939-939. Me puede contar a quién quiere saludar, a quién quiere mandarle un mensaje muy especial. De cuenta de Radio 1, la de 1. Listo, perfecto.
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0: Por acá saludo a mucha gente que nos está ya reportando sintonía desde el exterior, la gente de España, Sevilla, Barcelona, Madrid, de Polonia, de Alemania, de Australia, de Chile, de Argentina. No, es literal, aquí vamos a quedar toda la mañana, perdón. Listo, 314-4939-939. Usted que está aquí, pues perdón, usted que está en el exterior, pero la mamá, la tía, la abuela, la hermana mayor que se acaba de convertir en una mamá, está acá en la ciudad de Medellín, mándenos el saludo, listo, y nosotros se lo damos. 314-4939-939.
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0: De parte de la familia, los 93.9 Radio 1, la de uno.
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0: Queremos desearle el mejor fin de semana, el mejor fin de semana con todo el amor del mundo. Dios me las bendiga, esas mamás camelladoras, esas mamás que trabajan en semana en una cosa y el fin de semana tienen emprendimiento. Se les quiere demasiado, se les quiere demasiado. Las amamos. Ay, ¿qué sería de la vida del hombre sin la mamá, sin la abuela, sin la tía, sin la hermana mayor? Ustedes también hacen parte de ser mamás, porque lo han hecho. Listo. Se les quiere demasiado de parte de esta familia Radio 1, la de uno.

0: No paramos, llevamos avanzando en los 93.9 Radio 1, la de 1. Ay, por acá nos llegan a través de nuestro 1 WhatsApp 314-49-39-93-9. Nos envían un mensaje. Y este mensaje viene desde, escuché bien, desde Australia. Para el barrio. No, me van a poner a llorar. La Gabriela en Bello. Y dice: madre querida, no importa la cantidad de, o los miles de kilómetros que estemos separados, sabes que has criado un hombre que hoy por hoy trabaja por su futuro y agradece la gran bendición de haberte tenido en la vida. Oh. Daniel, por favor, doble, mándame el saludo a Marta Arenas allá en La Gabriela de parte de Camilo, su hijo que tanto la ama. Uy, no, esto está pesado, muchachos.
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0: La mamá de Camilo camella en las horas de la noche y siempre está escuchando Radio 1, la de 1, pues, mi señora, Dios me la bendiga. Marta, ¿cierto? Marta. Ah, bueno, listo. Marta Arenas. Se le quiere mucho. Dios me la bendiga, en serio. Conocemos historias, mucha gente que nos escucha desde el exterior, que su familia está acá en la ciudad de Medellín y en esta fecha tan especial. Durante todo este fin de semana lo estaremos celebrando. Vamos, tenemos un especial que ya inició y va hasta el domingo, hasta la medianoche. Listo, vamos avanzando en Radio 1, la de 1.
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0: No paramos. Vamos avanzando en Radio 1, la de 1.
1: Vean, le voy a tirar este dato.
0: A propósito del mes de las madres, pues en Radio 1, la de 1, se nos viene un almuerzo con un artista. Vamos a llevar a almorzar a las mamás de uno con un artista. Con un artista, dime cuál. No ha caído en cuenta. Ya, vamos a ver. Le voy a poner esta, le voy a poner esta. ¡Ay, ay, ay! Todavía no la ha cogido. A ver. Ya. Yo creo que con esta sí. ¿Quién con esta sí? Todavía no. A ver, pues con esta. Ahora sí. Pues esta de Radio 1, la de 1, llevará a las mamás de uno a un almuerzo con el charrito negro. Sí, señores. Entonces, muy pendientes porque a través de las redes sociales, a través de nuestro WhatsApp, se pueden inscribir. 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Listo. 314-4939-939 y arroba Radio 1 Medellín. Síganos, agréguenos. Y también me sigan a mí, ¿verdad? arroba Daniel David guión bajo. Eso sería todo. Y listo. ¡Pilas, pues! Entonces ya saben que se nos viene el gran almuerzo con el charrito negro en Radio 1, la de 1.
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Estamos avanzando en los 93.9 Radio 1, la de 1. No paramos. Primeras horas de la madrugada. Bueno, primera hora de la madrugada. Ya vamos alcanzando que la una, ¿sí o no? Ya la pasamos. Es que hasta ahora, si no tomo tinto, me le pierdo. Entonces, vamos avanzando a esta hora en los 93.9 Radio 1, la de 1. ¿Cómo están? Buenos días. ¿Cómo se va levantando? En las primeras horas. Bueno, madrugada, pues. Madrugada. Madrugada de hoy, viernes 8 de mayo del 2026. En el gran especial de madres, de las mamás de uno en Radio 1, la de 1. Se vienen muy buenas canciones para las mamás. 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

0: ¿Cómo están? ¿Cómo van? No paramos en los 93.9 Radio 1, la de uno.
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0: ¿Y por dónde pasa uno?
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0: 314-49-39-93.9. Nuestro uno WhatsApp para que me vaya contando a quién le quiere enviar el mensaje, a quién quiere saludar, qué canción quiere solicitar, qué canción le hace acordar de la mamá. Ojo, eso sí, con toda la moral, vea, una programación que vale la pena. Un abrazo para todos nuestros uno conductores y uno conductoras que tienen mucho voleo este fin de semana. A los de las panaderías, 24 horas, que qué voleo de torta les encargaron. Ay, Dios mío, bendito sea el Señor. Empolvados hasta más no poder. Un abrazo de parte de la familia de Radio 1, la de uno. Los estaremos acompañando durante todo el fin de semana. Eso sí, pilas pay.
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0: Seguimos, continuamos en los 93.9 Radio 1, la de 1.
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0: Estamos en el gran despechonato de los 93.9.
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0: Ojo pues, 314-49-39-93 para que nos vaya contando qué canción quiere escuchar en este despechonato de las madres. Listo, vamos avanzando en los 93.9.
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0: Bueno, vamos avanzando a esta hora de la mañana, hora de la madrugada en Radio 1, la de 1.93.9.
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0: Daniel David los está acompañando a esta hora en Radio 1, la de 1. Empezando, vea, ya iniciamos, ya llevamos par de horas de nuestra programación especial. Desde las 12 de la medianoche de hoy, viernes 8 de mayo del 2026, hasta el 10 de mayo. Domingo, día oficial del mes de las madres. Es decir, no es un solo día de celebración, no. Este especial es de 3 días y apenas se está iniciando. Entonces ya saben, la mejor programación en la ciudad de Medellín, en Antioquia y en Colombia para la celebración del mes del mes de las madres es nada más y nada menos que Radio 1, la de 1.
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0: ¿Cómo están? ¿Cómo van? Estamos bajo la dirección y programación del Gabo Jaramillo. Hombre, muy bacano, muy bacano, muy bacano, muy bacano, hombre. Y nos encanta que nos acompañen siempre. Le voy contando lo siguiente. Recuerde que a partir de las 5 de la mañana ya llega el Gabo Jaramillo y Isla de la Risa con todo el tema de las noticias. 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

Tenemos una invitación especial para que nos sigan a través de las redes sociales, @Radio 1 Medellín. Sí, señores. @Radio 1 Medellín. Y no solamente ahí, sino que, hombre, también nos puede agregar a través de nuestro uno WhatsApp 314-4939-939. 314-4939-939. Vamos avanzando. Bienvenidos a LON 93.9.

0: continuamos con nuestra programación. Oiga, en el despechonato de madres.
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0: En los 93.9, ¿cómo están? ¿Cómo van? Un abrazo para todos los que ya nos están reportando sintonía. ¡Qué chévere, qué bacano, hombre! Mucha la gente, incluso. Mucha gente ya a través de nuestro WhatsApp 314-49-39-939 nos está reportando sintonía, nos están contando desde dónde nos están escuchando. La gente que desde el exterior nos escriben, mandándole mensajes a la familia, a la mamá, a la abuela, a la tía, a la hermana mayor que se encuentra acá en la ciudad de Medellín para felicitarlos, hombre. Un abrazo, ahorita estaremos pasando pues todos los mensajes a través de los 93.9. ¡Ah, qué alegría, hombre! Por acá también quiero saludar a todas esas mamás hermosas que nos están hoy escuchando desde los talleres de confección. A esas mamás hermosas, a esas mamacitas que también nos escuchan en las bombas de gasolina. ¡Ah, tan hermosas ellas! También las que, hombre, esas mujeres divinas, esas mamás de esa de donde, de las droguerías las 24 horas. A todas ellas, usted, mi amor, que está madrugando, que está trasnochando, desde acá, desde los 93.9, Radio 1, la de 1, queremos decirle feliz día de la madre, porque ustedes se merecen lo mejor, mis mujeres, listo, que les quiere demasiado. Vamos avanzando en esta madrugada de hoy, viernes 8 de mayo del 2026, en Radio 1, la de 1.

No paramos, continuamos en los 93.9 Radio 1, la de 1. Todo el personal de los diferentes barrios que nos escuchan, Estadio, Belén, Buenos Aires, Loreto, también a los muchachos del 13 de noviembre, no los muchachos, sino los cuchos, así que le conocí a ese compa, a todo el grupo de allá, el 13 de noviembre, los cuchos, también a la gente de Castilla, los de Pedregal, no se me pueden olvidar, Popular 1 y 2, Santo Domingo también, La Milagrosa, a todos, listo, avanzamos en Radio 1, la de 1.

0: La mejor programación la escuchas con nosotros en Radio 1, la de uno.
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0: Bueno, mucha programación, unas cosas muy bacanas. Entonces, ustedes que nos escuchan, ustedes que nos reportan su sintonía.
2: Este gallo.
0: Hombre, la invitación es a que nos visiten, nos acompañen. En este despechonato de Radio 1, la de 1 para las mamás.
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0: Muy contentos.
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0: Yo no necesito que si el mes. Y ustedes nos pueden enviar los saludos y el reporte de sintonía desde donde nos escuchan. Listo. Pilas pues, pilas pues, pilas pues. En Radio 1, la de 1.

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0: sonando a esta hora de la madrugada en Radio 1, la de 1. Hoy, nada más y nada menos que viernes 8 de mayo del 2026, ya iniciando el fin de semana de madres. Una programación impresionante y realmente, pues, la invitación es a que usted no se desconecte porque desde hoy, mañana y el domingo estaremos nada más y nada menos que en el despechonato de madres. Una belleza. Una belleza.
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0: 314-49-39-93-9 para que nos vayan contando qué canciones quieren escuchar en este despechonato de madres en Radio 1, la de 1.
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seguimos, no paramos, continuamos. Bueno, por acá, enviarle un abrazo muy especial a mucha, mucha, mucha, mucha, mucha, mucha gente. Y realmente nos encanta saludar a la gente de Santa Elena, de San Cristóbal, también la gente de Santa Fe. Oye, vea. ¿De dónde? San Cristóbal, San Antonio de Prado. Muchas gracias por siempre estarnos escuchando. Un abrazo para todos ustedes. Un abrazo para todos ustedes, muchísimas gracias. Pobre, y está que se revienta, está que se revienta el uno WhatsApp. Listo. 314-4939-939.

0: Escocia. Vamos continuando en los 93.9 Radio 1, la de 1. Tenemos una invitación muy especial. Ojo, ojo, que durante este mes de mayo, pues vamos a tener un almuerzo con uno de los más grandes artistas del género popular. Sí, señores, uno de los más grandes artistas del género popular. Y estamos, bueno, le voy a dar una pista de cuál es el artista. ¿Cuál es el artista que nos va a estar acompañando en ese almuerzo con las mamás de uno? Así es, son varias mamás las que nos estarán acompañando con ese artista. Vea, le dejo el dato. Le estoy dando pistas. Es uno de los caballos del género popular. Bueno, no la ha cogido con esa. Bueno, con esta pues. Ay, Dios mío. ¿Le suena conocido? Bueno, vamos a ver. ¿Qué tal está? No, todavía no. Bueno, yo creo que con esta sí. Nada. Pues le cuento de que Radio 1, la de 1. Va a llevar a las mamás de uno, a varias mamás de uno, un almuerzo con uno de los caballos del género popular. Estamos hablando de nada más y nada menos que del Charrito Negro. Ay, Dios mío. ¿Usted qué quiere conocer a uno de los más grandes artistas? Este señor es un caballero. El problema es que después de almorzar, a él le da por cantar. Y uno ahí con la punta de agua. No, eso no agua. Ese es mi mayor miedo. Que el Charrito Negro. Que el Charrito Negro se ponga a cantar después del almuerzo y uno solamente con agua. No. Así es, señores. Damas y caballeros. Familia de los 93.9 Radio 1, la de 1.
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0: Llevaremos a varias mamás de uno al almuerzo con el Charrito Negro, caramba.
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0: Y si usted, mi amor, quiere tomar, pues, dice, bueno, ese sería mi mejor regalo, conocer en persona al Charrito Negro, almorzar con él, preguntarle cosas, escucharlo cantar ahí un acapelazo. Hombre, muy pronto le indicaremos cómo puede participar para que usted sea una de las uno mamás que nos estarán acompañando en este almuerzo con el

0: Nosotros continuamos con nuestra programación en los 93.9 Radio 1, la de 1.
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0: Pues que esta programación ya inició, va derecho durante todo el fin de semana, es decir, inició hoy a la medianoche. Va toda la programación durante viernes, día, noche, toma iniciando también sábado, de día, de madrugada, día, tarde, noche. Y finaliza el domingo a las 12 de la medianoche. Porque estamos en el Despechonato de Madres en Radio 1, la de 1.
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0: Ojo pues, vamos a estar todo el equipo de trabajo de Radio 1, la de 1, bajo la dirección y programación del Gabo Jaramillo. Para que usted se sintonice de una en los 93.9 Radio 1, la de 1. Por acá los voy a estar complaciendo. Saludamos a muchísima gente que nos acompaña, que nos reporta su sintonía. Hombre, un abrazo inmenso, inmenso, inmenso para todas esas mujeres, esas mamás hermosas de los talleres de confecciones, hombre, que nos están reportando sintonía. También a esas mamás hermosas que trabajan en las bodegas. Las mamás hermosas de Cueros Vélez, que también nos reportan sintonía. A esas mamacitas hermosas de las bombas de gasolina, es decir, de las estaciones de servicio. También a las mamás hermosas de los peajes, las que camellan ahí en los peajes. Y no solamente en los peajes, sino en los alrededores con el tema de las ventas. Entonces, un abrazo para todas las mamás. Mamás, mamacitas, abuelas, tías, hermanas mayores. Desde ya, feliz Día de las Madres, porque ustedes han levantado grandes hombres y han acompañado la vida de muchos, y por eso obviamente se merecen lo mejor.
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0: No paramos, vamos continuando en nuestra programación en los 93.9.
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0: 314-4939-939, nuestro uno WhatsApp para que nos vayan reportando sintonía desde donde está escuchando Radio 1, la de 1.
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0: Quien los está acompañando a esta hora es este amigo y servidor.
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0: Entonces, la invitación es acompáñenos, pilas pues, escuchando siempre el LOL 93.9, Radio 1, la de 1. Síganos en las redes sociales, arroba Radio 1 Medellín, el uno con número, arroba Radio 1 Medellín, y arroba Daniel David, guión bajo, pero principalmente arroba Radio 1 Medellín. Continuamos con el despechonato de madres en Radio 1, la de 1.
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0: Seguimos en este despechonato de Radio 1 a la de 1 para nuestras madres.
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0: Despechonato de madres, pilas pues que apenas vamos iniciando y son tres días seguidos. Ave María, en Radio 1, la de 1. Bueno, le cuento que por acá ya mucha gente de los diferentes barrios se está levantando y nos está escuchando, nos está reportando sintonía. Queremos saludar a la gente de San Judas, a la gente de Campo Valdés, La Floresta, El Pedregal, San Diego también, La Milagrosa, El Poblado, Belén, Boston, San Javier, Loreto, Castillo. No, está lleno. ¿Aquí la gente no duerme o qué? Hombre, mucho camello durante este fin de semana, mucho camello. Y aquí obviamente estamos la familia de los 93.9 Radio 1, la de 1 al pie del cañón. ¿Listo? Con la programación que vale la pena en Radio 1, la de 1. ¡No paramos! ¡Vamos avanzando! En los 93.9.
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0: Bueno, le quiero contar que pronto, muy pronto en Radio 1 estaremos celebrando nuestros 25 años. Aniversario número 25. Y vamos a celebrarlo como Dios lo manda, porque vamos a tener el concierto. Sí, el señor de los conciertos. Para celebrar los 25 años de aniversario de Radio 1, la de 1. Y adivine con quién lo vamos a hacer. Con lo mejor del vallenato. Escuché bien lo que... Nuestro primer artista invitado. ¡Ay, ay, ay, ay, ay, ay, ay, ay, ay, ay, ay! El señor Nelson Velázquez. Primer artista para nuestro concierto de 25 años. Aniversario número 25 de Radio 1, la de 1. No es el único. Ve al otro artista que nos estará acompañando en este gran concierto. ¡Ay, Dios mío! ¡Bendito sea el Señor! ¡Uy! Esta canción como para dedicarla a esa persona que a uno le gusta.
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0: A ver, ¿quién es? ¿Quién es? Estamos hablando de nada más y nada menos que de Miguel Morales. Oiga. Ahí no termina. Otro de los artistas confirmados que nos estarán acompañando.
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0: En nuestro concierto de 25 años de Radio 1, la de 1. ¡Alex Manga!
2: Oiga, María. Aceptarlo solo porque
0: para la que uno, para la que dedicarle este tema a la que uno le ha mentido, pues la que le mintió a uno. Ay, ay, ay, ay, ay. Bueno, y llega el artista con la voz más romántica del vallenato. Estamos hablando de Giancarlo Centeno, que también estará presente en este gran concierto de aniversario de Radio 1, la de 1.
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0: Eso suena muy bueno. ¡Ay! Dígalo.
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0: No, no.
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0: ¿Y qué tal si cerramos este gran concierto de los 25 años de Radio 1, la de 1, con esta agrupación, vea? ¡Pan! ¡Pan! Daniel Calderón y los Gigantes del Vallenato. Esa es la nómina que tenemos para este gran concierto de los 25 años de Radio 1 y la de 1. Y pilas que vamos a llevar a muchos de los oyentes. Pilas. Tienen que estar muy pendiente a los 93.9 y también a través de arroba Radio 1 Medellín, el 1 con número. Listo, vamos avanzando en el despechonato de las madres.
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Que usted también nos puede agregar a través de las redes sociales 314-4939-939, nuestro uno WhatsApp 314-4939-939. De una para, hombre, para saludarlos con propiedad. Los muchachos.

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0: en este mes de madre también tenemos un regalo muy especial para todos nuestros oyentes de Radio 1, la de 1.
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0: Porque imagínese que también estaremos llevando a varias mamás de uno a un almuerzo con uno de los caballos del género popular. Sí, señores, estaremos llevando a varias mamás de uno a un almuerzo con uno de los más grandes del popular, de la música popular. Y si usted cae en cuenta, pues lo que está sonando de fondo no es casualidad, es por un motivo. No la coge por ahí, venga, voy a pues, sacar acá. Ay, ay, ay, yo creo que ya se está dando cuenta quién es, quién posiblemente sea el artista que estará con nosotros en el almuerzo del mes de las madres, para llevar a las mamás de uno. Todavía no se ha enterado, pero bueno, esta canción que viene a continuación sí se la sabe, ¿verdad? Oiga eso. ¿Sospecha quién posiblemente sea el artista que estará en ese almuerzo para las mamás de uno? No, todavía no. Bueno, con esta sí. ¡Ay, Dios mío! ¡Estamos hablando del Charrito Negro! ¿Qué nos estará acompañando en un almuerzo con las mamás de uno? Si usted quiere inscribirse, mi amor, muy pendiente a través de el 1 WhatsApp 314-4939-939 y a través de nuestro Instagram, arroba Radio 1 Medellín, el 1 con número. Listo, pendiente y también escuchando Radio 1, la de 1. Listo, vamos avanzando en los 93.9.
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0: La gente que nos escucha de los diferentes municipios nos reporta sintonía desde Caldas, desde Santa Rosa, desde Salgar, desde Ituango, desde Girardota. La gente que nos escucha desde Marinilla, Yolombó también nos reportan. ¡Ay! Una belleza, gracias, gracias por siempre estarnos escuchando, la gente que va de camino, porque muchos salen de la ciudad durante este fin de semana porque van a ir a ver a los viejos, a la mamá, a la tía, a la abuela. Muchos se reúnen en el pueblo. Hombre, que el Señor me los lleve, que los guarde kilómetro a kilómetro y que llegue y combine al destino y listo. Y eso sí, escuchando siempre Radio 1, la de uno.
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0: 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Listo. Y ahí puede escuchar el despechonato de madres de Radio 1, la de uno.
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0: vamos avanzando a esta hora en Radio 1, la de 1.93.9. La 1 de los paisas. Le recuerdo el pico y placa para el día de hoy, viernes 8 de mayo del 2026 en Radio 1 La de 1, iniciando el fin de semana. Le corresponde el pico y placa a los carros particulares con el último número de su placa en 2 y 8, a los taxis con el último número de su placa en 9, y para las motos de 2 y 4 tiempos con el primer número de su placa en 2 y 8. Listo. Recuerde que para particulares y motos el pico y placa inicia a partir de las 5 de la mañana, para los taxis a partir de las 6 de la mañana. Listo. Entonces ya saben, esa es la invitación, 2 y 8, carros particulares y motos y taxis, placas terminadas en 9. Vamos avanzando, señores, fin de semana de madres, con el despechonato de madres de Radio 1, la de 1.
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0: Bueno, a partir de las 5 de la mañana llega el Gabo Jaramillo, Isa la de la risa, con todo el tema informativo en las mañanas de uno. 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
0: Yo me voy a ir a tomar un tintico, ahorita vuelvo.
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Oiga, mucho madrugador valiente. No importa que esté lloviendo, que esté haciendo frío, sino que ahí están, vea, al pie del cañón con nosotros en Radio 1, la de 1. Un abrazo para los conductores, para los vigilantes, para la gente de las panaderías, los regentes de farmacia, las niñas y los jóvenes, los muchachos que camellan en las farmacias las 24 horas. Muchachos, ¿cómo están? ¡Buenos días! Que Dios bendiga su camino y su jornada, muchachos. Listo. También los queremos invitar, hombre. Hay mucha gente que nos está escuchando desde el exterior. Y usted también lo puede hacer. ¿Cómo lo puede hacer, hombre? ¿Cómo pueden llevar a Radio 1 donde quiera que usted vaya? En su celular descarga la app de RCN Radio. Al momento de descargarla, se va a ir para el cuadro, para el círculo que dice Radio 1. Le da clip y se despliegan las ciudades. ¿Qué ciudad va a seleccionar? Medellín. Eso es todo. Eso es todo. Entonces la invitación es obviamente para que nos escuchen a través de los 93.9 Radio 1, la de 1. ¡Buenos días!

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0: abrazo grande para todos nuestros amigos de la gran familia de Radio 1, la de uno. A la gente que está camellando en su chacita, a la gente que vende tinto, a la gente que trabaja en las panaderías, en los montallantas, a la gente que trabaja en las bombas de gasolina. Mis muchachos, ¿cómo están? Buenas noches, buenos días, más bien también. Bueno, uno que dice a las horas de la madrugada, digamos, si son las 3 de la mañana, buenos días, no. Y si son las 2 de la mañana, 1 de la mañana, bueno, feliz madrugada. Normal. Es que como mucha gente nos escucha fuera de Colombia, entonces uno no sabe qué decir. Pero bueno, ¿cómo vamos? ¿Cómo están? Feliz madrugada, pues. Feliz madrugada de parte de Radio 1, la de 1.93.9. Mucha gente por acá nos reporta sintonía. Falta usted. 314-49-39-93.9. ¡Listo! Radio 1, la de 1, en las madrugadas.
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1: Ya tenemos las 4 de la mañana, 46 minutos. Son las 4 de la mañana, 46 minutos. En Radio 1, la de uno, 93.9. Buenos días ya para todos. 4:46 minutos, buenos días. ¿Cómo amanecieron?
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0: Bueno, no paramos. Cada madrugada es una nueva oportunidad y eso lo sabemos en Radio 1, la de uno.
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0: Ojo, hay tres cosas que cuando uno se levanta temprano, cuando uno está trabajando por un propósito, son esenciales tenerlas. ¿Cómo así? Tres cosas. Ánimo, disciplina y fe. Y con esas tres cosas, uno llega al éxito. Pilas. Hombre, y es muy cierto. Es muy cierto. Un abrazo bien especial para todos nuestros madrugadores. En Radio 1, la de uno. Por acá quiero saludar a toda la gente en estos momentos de nuestra Esperanza Naranja. Los operarios de barrido, hombre, los que de cariño le decimos las escobitas, porque muchos de ellos también camellan en las horas de la noche o camellan desde muy temprano. Entonces a ellos, hombre, muchachos, muy buen trabajo, felicitaciones. Muy buen trabajo. Y yo le voy a dar un consejo, mi querido oyente. Usted que cuando los vea, salúdelos, porque la gente pasa, hombre, por donde él o ella está barriendo y ni siquiera los saluda, hombre. No, buenos días, buenas tardes, dígale gracias. Hombre, si le da para invitarlo a un tintico, a una gaseosita, un fresquito de una. Hombre, y a ustedes, muchachos, felicitaciones. Muy orgulloso, muy orgulloso de ustedes. Bueno, vamos avanzando a esta hora de la madrugada de la mañana. Daniel Dávila, WLO 93.9, bajo la dirección y programación del Gabo Jaramillo. Seguimos con más música a esta hora de la madrugada.

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Ya tenemos las 4:56 de la mañana. 4:56 en Radio 1, la de 1.93.9. 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Ya venimos con las mañanas de uno. 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

0: pies.
1: ¡Ey! Ya, güey madre, comenzamos el fin de semana de mamá. En Radio 1, la de 1.93.9. ¡Ay, despierte, cucha, que le traje serenata, hijo de pucha! ¡Ay!
0: Y a mi madre, yo no, sí, no necesito
1: que sea el mes de mayo, como dice. Despierte, madre, que
0: le traigo serenata. Tengo encendido de emociones.
1: ¡Epa! ¡Epa! ¡Venga, mi amor!
0: Por favor, abra la puerta.
1: No es una mamá, pero es una mamacita, hijo de mama. ¡Venga, feliz día, Chepa! ¡Buenos días!
2: ¿Cuál? ¡Buenos días! A ver, ¿qué le ve de bueno? ¿Qué le ven de bueno?
1: También se va a enojar hoy, mi amor. ¡Venga, yo le doy su abrazo, mi amor! Desde ya de Día de las Madres, mi corazón.
2: ¡Ay, Gabriel! ¡Deja de mandarme la mano por ahí! ¡Muchas ganas de ranita, ¿ok?
1: ¡Ay, hermana! Pero con usted y no se puede, pues. Con usted y no se puede. ¡Bendito sea mi Dios! Ya tenemos las 5 de la mañana, 7 minutos. 5 de la mañana, 7 minutos en las mañanas de 1 de Radio 1, la de 1. 93.9. Amigos y amigas, ¿qué tal? Buenos días. ¿Cómo están? ¿Cómo amanecieron? El saludo con todo el aprecio, el cariño y el afecto a esta hora de la mañana es para toda la gente que nos escucha y nos amplifica a lo largo y a lo ancho de la geografía antioqueña, en Medellín, sus barrios, comunas, corregimientos y veredas, en todo el municipio del área metropolitana, Antioquia, Colombia, el mundo y el planeta entero. ¡Buenos días para todos! Comenzamos el fin de semana de mamá. De las mamás de uno en Radio 1, la de 1, 93.9. Desde este ambiente campesino, montañero y muy antioqueño, carajo.
0: Por favor, abra la puerta.
1: Los saludo, yo soy su amigo de siempre, el Gabo Jaramillo. ¡Ay, ay! Y los quiero con el corazón.
0: Vengo a decirle.
1: Saludo para todos los que a esta hora despiertan, se levantan. Con la 1 de los paisas, con Radio 1, la de 1.93.9. Desde hoy comenzamos a darle flores, tortas, vinos, regalos y muchas sorpresas a las mamás de uno en Radio 1, la de 1.
0: Llenar.
1: Ah, pero va el peladito, hombre. Otra vez lo mismo, no se quiere levantar.
2: Este culicagao, levántate, pues, que te cogió la tarde.
1: No, bendito sea mi Dios. Todos los días una bendita pelea con estos culicagaos, hombre.
2: Qué culicagao tan perezoso.
1: Tenemos las 5 de la mañana, 8 minutos. 5 de la mañana, 8 minutos en las mañanas de 1 de Radio 1, la de 1, 93.9. Y recibimos el nuevo día. La nueva oportunidad de vida, de rodillas ante Dios, de pie ante el mundo, porque es así como se ganan las batallas, se obtienen las victorias. Por eso así, al levantarnos, al despertarnos, de rodillas ante Dios y de pie ante el mundo, decimos con inmensa gratitud, amor y esperanza, con toda la fe: gracias, Dios Padre Celestial, en el nombre del tomadísimo y santísimo Hijo, nuestro Señor Jesucristo, por un nuevo día de vida, otro día para disfrutar de la vida que tú me das. Gracias, Dios, te ruego, te suplico, cuides de mí y dame fuerzas para luchar por mis sueños o proyectos, metas e ilusiones. Señor, cuida de mí hoy y siempre. Regálame otro día como el de ayer, de triunfos, alegrías, paz y felicidad. Gracias, Dios. Gracias, Dios, por lo que tuve ayer, por lo que tengo hoy y por lo que tendré mañana. Sin ti nada fuera posible. Sin ti no tendría felicidad. Señor, tú sabes lo que vivo, lo que me preocupa, lo que siento, lo que pienso, lo que me falta y todo lo que deseo. Tú sabes cuándo lloro, cuándo río, cuándo estoy en soledad. Cuídame, protégeme, anímame a seguir adelante y acompáñame siempre, Señor. Señor Padre Todopoderoso, amadísimo y santísimo, Señor Jesucristo, en tus manos pongo mi vida, mis metas y mis ilusiones. Guíame hoy, siempre. Llena mis días de bendiciones y aléjame de todo mal. Gracias, Señor, por cada momento de mi vida, por cada sueño que me das y por cada bendición que me entregas. Gracias por mis hijos, por mi familia y por la gente que me quiere, Señor. En tus manos coloco mis preocupaciones y problemas, en tu sabiduría mis planes y mis objetivos, en tu inmenso amor mi vida y la de mis seres queridos. Confío en ti plenamente. Gracias por escucharme. Señor, a veces me desespero porque las cosas no salen como yo quiero. Te pido que me des sabiduría, esperanza, paciencia y que me ayudes en todo lo que realice. Porque solo tú eres quien a su tiempo hace crecer todo proyecto, obra o relación. Señor, ayúdame a recordar que no importa cuán oscura sea la noche, tú eres la luz de mi vida, nunca te apagas y siempre me darás un nuevo amanecer. Amén, amén, amén. Y antes de comenzar con la ronda de las noticias de los titulares,
2: van a tomar los tragos.
1: Pero para mí solo, mi amor, que Isabel viene más tarde. Antes de comenzar con la ronda de los titulares de las noticias aquí en Radio 1, la de 1, 93.9, primero le decimos que Dios los bendiga y que Dios los bendiga.

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0: Escucha que yo le traigo el serenata, mi amor. ¡Ay! ¡Chepa! ¡Feliz día para esa mamá peorra que usted tiene! Porque qué berraca, para tirar triquitraques todos los días.
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0: ya, ya, ya, ya, ya, ya, ya, ya, ya, no me pegue con ese palo. Tenemos las 5 de la mañana con 17, 5 de la mañana, 17 minutos en las mañanas de uno de Radio 1, la de 1, 93.9.
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0: Despierte, cucha, que le traigo serenata. ¡Huépale! ¡Palarepa! ¡Hey! Saludos hasta ahora para toda la gente que se levanta, que despierta. Con Radio 1, la de 1.93.9. Desde ya comenzamos a desearle feliz día a mamá. Con Radio 1, la de 1.93.9. Son 3 días de especiales. 3 días de despecho, de vallenato, de mucha alegría y regalos. Aquí en Radio 1, la de 1.93.9. ¿Qué le pasó?
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0: Tome la pastilla y pega un bañito, mi amor. Hey, saludo para todas las amas de casa, para todas las empleadas domésticas, a los que madrugan a cabellar y a estudiar. Que les vaya bonito, Dios siempre les bendiga, la Virgen los acompañe. A los que van finalizando su turno laboral nocturno, feliz retorno a casa, Dios los bendiga, la Virgen los acompañe. Saludo hasta ahora de la mañana en Radio 1, la de 1.93.9. Para toda la gente del comercio, vendedores ambulantes informales, amigos y amigas en las tiendas, graneros, cafeterías, panaderías, plazas de mercado, legumbrerías, revuelterías, chazas y caspetes. A los que hacen y venden el tinto, el perico, el café con leche, el buñuelo, la empanada, ¡gajo de madre! A toda la gente que hace los fritos, están ahí al lado de la fritadora. Véalo, como hace las bolitas para los buñuelos, véalo. ¡Ay! Al otro fritando la empanada, los pasteles de pollo, las arepas de huevo, los panzerotti y los palitos de queso. El otro y la otra como hacen la arepita con chicharroncito, choricito, morcillita, salchichoncito frito. Para todos los panaderos y panaderas, al que vende los jugos y la fruta. Para la gente que vende las flores, hombre, que ya hoy comienzan a sacar todos los arreglos para el fin de semana de las madres.
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0: Saludo a esta hora para toda la gente en las plazas de mercado. Allá en la minorista, la mayorista, Placita de Flores, Plaza de la América, Plaza de Mercado de Campo Valdés, la Plaza de Mercado del municipio de Bello. Buenos días. Saludo para Raimundo y todo el mundo, el que está ahí en la chaza, vendiendo el cigarrillito, el tinto, el perico, el café con leche. Buenos días, ¿cómo amanecieron? Para el que está ahí en el paradero de los buses. Saludo para todos los conductores del servicio público en los buses, busetas, colectivos, taxis, chiveros, vehículos que entran y salen de las terminales de transporte. A los amigos buleros, camioneros y volqueteros, los de la maquinaria pesada. Buenos días, muchachos. Aquí estamos comenzando este nuevo día. A la gente en los acopios de taxi, a los domiciliarios y motonetos, ¿cómo aparecieron? Aliviaditos, gracias a Dios, hombre. Gracias a Dios. A todos los amigos y amigas en los vehículos, recolectores de la basura, los repartidores de la gaseosa, la cerveza, la leche, los quesitos, las arepas, los huevos, la parva y el mecato para todas las tiendas. A los que reparten el gas, buenos días. A la gente del metro, metrocable, metroplus, tranvía. Para todos ellos un saludo muy especial, los de los alimentadores del metro. Los buses los transportes de buses de servicio público, buses y busetas urbanos y colectivos también, rurales, intermunicipales, interdepartamentales. ¡Buenos días! Estas son las mañanas de uno de Radio 1, la de 1.93.9. Desde ya le pueden decir a mamá, mamá, te amo, mamá, feliz día. Voy con los titulares.
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0: Hora de noticias, de información y de contarles cómo despierta, cómo se levanta Medellín, el Valle de la Aburrá, Antioquia, Colombia, el mundo y el planeta entero. Porque si los hechos pasan, se los contamos siempre primero aquí en las mañanas de uno, de Radio 1, la de 1.93.9. Así que pare bolas, pare oreja, porque si pasó, se lo contamos a esta hora en Radio 1, la de 1.93.9. Atención, oído pueblo, pare bolas, pare oreja. Información a esta hora en las mañanas de uno de Radio 1, la de 1.93.9. Atención, atención, atención, que todas las noticias ya están listas para contárselas. Oído pueblo. Mariana Ballesteros es el nombre de la mujer trans asesinada en el municipio de Bello después de salir de una reunión en su casa. Atención, que dieron bala, dieron plomo, dieron chumbimba. Mucha atención. Terror en el municipio de Concordia, Antioquia. Dos cuerpos sin vida fueron dejados con un letrero. ¿Qué decía el letrero? Ya se los vamos a contar.
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0: 5 de la mañana con 23, 5:23 minutos en las mañanas de 1 de Radio 1, la de 1.93.9. Atención, aquí están los titulares. Así despierta, se levanta Medellín, el Valle de la Burra y Antioquia. Atención, se revela el estado de salud de los heridos por el atentado con un artefacto explosivo a un casino en la ciudad de Medellín. Atención, oído pueblo, pare bolas, pare oreja. Información a esta hora.

0: Atención, oído pueblo, que aquí están los titulares de las noticias más importantes con que se levanta, despierta Medellín, el Valle de la Aburrá, Antioquia, Colombia, el mundo y el planeta entero. Atenciones.
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0: Oído pueblo, que identifican a la mujer hallada flotando en el río Medellín. Tenía 45 años de edad. Atención, se le acabó la risa a alias Harold, el hombre que reclutó al sicario de Miguel Uribe para 2 décadas tras las rejas.
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0: Noticias, información a esta hora en las mañanas de uno, de Radio 1, la de 1.93.9. Son los titulares de las noticias más importantes con que despierta y se levanta Medellín, el Valle de la Aburrá, Antioquia, Colombia, el mundo y el planeta entero. Atención, que están dando plomo, bala y chumbimba. Atención, oído pueblo, cruentos combates en el municipio de Urrao, Antioquia. Dos soldados asesinados y 4 miembros del clan del Golfo abatidos. Atención, luto en la Universidad de Antioquia por la muerte de estudiante Gabriel Arena.
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0: 5:25, son las 5:25 en las mañanas de uno, de Radio 1, la de 1.93.9.
1: ¡Qué pereza que uno aquí no asesina! Oficios, y ustedes se ensucian y ensucian.
0: Atención, que reconocido ganadero de Tarazá fue asesinado en Córdoba. Sicarios lo habrían interceptado. Oído pueblo, combates en Urrao dejan un militar herido y 2 civiles afectados en medio del fuego cruzado.
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0: 5:25, cambia el reloj. 5:26 en las mañanas de uno, de Radio 1, la de 1.93.9. Atención, terror en Carolina del Príncipe. Motociclistas habrían dejado explosivo que detonó en pleno parque principal. Atención, que agarraron a alias Chino, señalado de mover apoyos para el clan del Golfo. El desarrollo de estas y otras noticias lo tendremos en un instante en las mañanas de uno, de Radio 1, de 1.93.9. Yo soy su amigo de siempre, el Gabo Jaramillo. Y los quiero con el corazón. Desde ya pueden empezar a decirle a mamá, feliz día. Mamá, te amo mucho. Mamá vieja, yo les canto desde aquí esta samba y una vez le prometí. Desde ya lo pueden hacer, el WhatsApp de Radio 1, la de 1 es el 314-4939-939. Y a esta hora en la 1 de los paisas, ¡un madrazo!
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1: ¡Ay, güey, pucha! ¡El fin de semana de mamá, carajo! Despierte, pues, cuchita, que le traigo serenata. Ve y le traje las flores, cucha, vea. Venga, le doy el beso en esa frente, en esa mejilla y en esa boca. Venga, venga, huélale. Le acaricio esas manos, vea cómo están de arrugaditas ya, abuela. No se preocupe, que quédese ya en la casa, abuela. No trabaje más, no madrugue más. Ahora yo soy el que se va a dedicar a darle todo lo que usted necesita, abuela. ¡Ay, mamá! Es un fin de semana que empieza a tocar los sentimientos de muchas personas. Unos porque la tienen llenos de alegría y otros porque les falta. Llenos no de tristeza, sino de nostalgia. ¡Chepa! ¿Cuál es el brindis del fin de semana de las madres?
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1: Y comenzando el fin de semana de mamá en Radio 1, la de 1.93.9 decimos...
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1: Tenemos las 5 de la mañana con 31, 5:31 minutos en las mañanas de 1, de Radio 1, la de 1, 93.9.
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1: Los que empiezan a esta hora a reportar la sintonía son los siguientes. Buenos días, Gabo Jaramillo, me hace un favor para poner en cadena de oraciones a la señora Daisy Pandalés, que se siente muy mal. Bendiciones, amén. Víctor reporta la sintonía hasta ahora en el centro de Medellín. Glorita Suaza madrugando con Radio 1, la de 1, 93.9. El que me mande notas de voz, que me hable duro.
5: Buenos días, Gabo, con Glorita esta, güey.
1: Glorita, que esa pereza para hablar, por Dios bendito. Ánimo, entusiasmo, alegría. Feliz Día de las Madres.
5: Deseándoles un feliz viernes lleno de muchas bendiciones.
1: Amén, y a ti también, mi amor, que Dios te bendiga.
5: Gracias por mantenernos informados de todo lo que acontece en la mañana, tarde, noche. Bendiciones, se les quiere mucho por donde pasa uno, se escucha. La uno.
1: A ver los que se levantan, los que se levantan con la uno de los paisas. Yo, pues, buenos días, ¿con quién hablo? Hola.
6: Buenos días, Gabo Isa. Feliz mañana, reportando sintonía de acá de Ciudad Bolívar, Antioquia. Un feliz mes de las madres a todas las madres del mundo. Por favor, me coloca Madre, son 5 letras.
1: Ah.
6: Y por donde pasa uno se escucha Radio 1, la de uno.
1: Ese llama a mi hijo Madre, solo hay una. Aquí dice Madre, son 5 letras, nada más. A ver quién reporta la sintonía, Vicente. ¿Cómo amanece, parcero? Buenos días. Que Dios te bendiga, Vicente. Tina. Ay, ¿quién es la mujer más bella? Tina. Dice, buenos días, somos mamás de uno. Y pues de pasar uno escuchando Radio 1. Subile, la de uno. Ángela María, Marta Cecilia y Cristina allá en el Picacho. Que Dios los bendiga, la Virgen nos acompañe. Gracias siempre por escuchar la uno de los paisas. Que Dios los bendiga siempre y les permita a todas las mamás seguir teniendo la sabiduría, la paciencia, la paz, la tranquilidad, la armonía, el discernimiento y la sabiduría a seguir guiando a esos hijos, porque a difíciles que están.
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1: Ya tenemos las 5 de la mañana con 33 minutos, 5:33 minutos en las mañanas de 1 de Radio 1, la de 1.93.9. Hora de noticias, de información, de contarles cómo se levanta Medellín, el Valle de la Burrá, Antioquia, Colombia, el mundo y el planeta entero. Se los contamos siempre primero aquí en Radio 1, la de 1.93.9. Atención, comenzamos por la ciudad de Medellín. Atención, que como Mariana Ballesteros fue identificada la mujer trans asesinada en el municipio de Bello después de salir de una reunión en su casa. Atención, que autoridades del municipio de Bello informaron el crimen de Mariana Ballesteros Restrepo, una mujer trans de 19 años de edad, ocurrido en el barrio Villa Linda, perteneciente a la comuna 6 del municipio. El secretario de Seguridad, Uber Zapata, indicó que luego de los hechos las autoridades buscan esclarecer los motivos del homicidio e identificar a los responsables. Ante la gravedad del caso, las Secretarías de Seguridad de las Mujeres e Inclusión Social, junto con el Sistema de Salud Mental Sanamente, activaron una ruta de articulación para brindar acompañamiento integral a los familiares de la víctima, precisó el funcionario. Ya tenemos las 5:35 a.m. Este hecho se da un año después del crimen de Sara Villarey González Borja, mujer trans de 32 años, cuyo cuerpo fue hallado el 4 de abril del 2025 en la Quebrada La García, en el municipio de Bello. Según el reporte oficial, la víctima presentaba signos de violencia tras haber sido golpeada y arrojada al afluente, un crimen que generó rechazo en todo el país. Días después de los hechos, las autoridades capturaron en el municipio de Bello al presunto autor material del asesinato de Sara Millerey. El detenido, conocido del mundo delictivo como alias Teta, es señalado como integrante de un grupo delincuencial del norte del Valle de la Burrá. Según el reporte de las autoridades, el capturado enfrentará cargos por los delitos de tortura y homicidio agravado. El detenido fue puesto a disposición de las autoridades judiciales correspondientes para la legalización de su captura y la imputación de cargos. 5:36 a.m. en las mañanas de uno de Radio 1, la de 1.93.9. No se muevan, que ya venimos con el resultado de las loterías. Estamos en el despechonato de mamá. Hoy viernes, todo el día, puro vallenato, puro despecho para mamás de uno de Radio 1, la de 1.93.9, porque allá les encanta. 5:36, ya vengo con loterías.
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1: Hay un madrazo en Radio 1, la de 1.93.9. Comenzamos el fin de semana de mamá en la 1 de los paisas. En Radio 1, la de 1, carajo. Ya venimos con el resultado de las loterías.
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0: Livia Tavares, ¿cómo te extraño, madre de mi alma, carajo? Tenemos las 5 de la mañana, 47 minutos, 5 de la mañana, 47 minutos, en las mañanas de uno de Radio 1, la de 1, 93.9. Desde este ambiente campesino, montañero y muy antioqueño, los estamos saludando. Desde ya decimos, ¡feliz día, mamá!
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0: A ver los que reportan la sintonía tempranito. A través del WhatsApp de Radio 1, la de 1, 93.9, el 314-49-39-93.9. Por acá lo dicen, buenos días. Feliz y bendecido viernes del Sagrado Corazón de Jesús. Millones de bendiciones hoy, mañana y siempre. Abrazos en el nombre del Padre, del Hijo y del Espíritu Santo. Amén. Los llevo en mi corazón y en mis oraciones. Amén. Y a ti también. Gabo, buenos días. A todos los de Radio 1, la de 1, abrazos. Los llevo en mi corazón y en mis oraciones siempre. Luz Marina Osorio Álvarez en Guayabala, Colinita. Lidia Rodríguez, buenos días. A ver, por aquí le dicen Oscar Humberto Martínez. Radio 1, la de 1. ¿Qué dice Ferney Cañer? Buenos días, papi.
2: Amigos de Radio 1, muy buenos días. Gao, Isa, bendecido amanecer, que Dios los bendiga. Gao, reporto sintonía aquí en el municipio de Girardota, madrugadito, dándole gracias a papito Dios por un nuevo día y saludando a todos los oyentes de Radio 1. Gao, ¿por dónde paso? Solo se escucha Radio 1, la de 1. Subile, pero subile pues mi niño.
0: Así es que el mijo, que Dios te bendiga, la Virgen te acompañe. Gracias siempre por la sintonía. A ver quién es más. Desde ya dicen feliz día de las madres, feliz mes de las madres, feliz fin de semana de las madres, porque desde hoy comenzamos a celebrarlo en Radio 1, la de 1. Camilo desde Bello.
3: Gao, buenos días. Siempre en sintonía todos los días. Aquí en la 636 de Mae Centro, siempre con la mejor Radio 1, la de 1, con una cancioncita, Los Tiros de mi Canana de Vicente Hernández, siempre con la mejor Radio 1, la de 1, siempre bendecido con la presencia de Dios.
0: Amén. Y a vos también, panita, Los Tiros de mi Canana, Vicente Fernández. Enseguida la pongo, muñeco, ya enseguida la pongo. Tenemos las 5 de la mañana con 49 minutos en las mañanas de 1 de Radio 1, la de 1, 93.9. Antes de ir con el resultado de las loterías, primero pico y placa para todos los conductores. En las mañanas de 1 de Radio 1, la de 1, 93.9. Vehículos particulares, placas finalizadas en 2 y en 8. Motos de 2 y de 4 tiempos o placas que comienzan en 2 y en 8. Y las taxis, y los taxis, placas finalizadas en 9.
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0: Resultado de las loterías a esta hora en las mañanas de 1 de Radio 1, la de 1, 93.9.
4: Oíste, dame por los resultados del chance a ver si me cogí algo anoche.
0: Yo lo que estoy diciendo es que es sorda, ok. 5 de la mañana, 55 minutos en las mañanas de 1 de Radio 1, la de 1, 93.9. Atención, lotero, loteras, chanceros, chanceras, anotadores y anotadoras de apuestas. Atención, apostadores y apostadoras de resultados de las loterías. A esta hora en Radio 1, la de 1, 93.9.
4: ¡Desembuche, pues! ¡Desembuche!
0: Atención, loterías. Dice que la Lotería del Valle cayó el 7663-7663. Lotería de Barizales, el 70027002. A ver, Lotería del Meta, el 5926. Le recordamos también, esas son las del día de antes de ayer que me las habían pedido. Y ahora sí les digo las de ayer. Ayer cayó Lotería de Bogotá, 8194. Ayer, 7 de mayo, Lotería de Bogotá, 8194. Lotería de la Antioqueñita 1, el 3756, Dorado Mañana, 8502, Chontico Millonario, el 1040, Paisita 1, 0042. Lotería del Pijao de Oro, el 4724. Lotería del Dorado Tarde, 4732, Antioqueñita 2, el 6730, Paisita 2, 4188, Cafeterito Tarde, el 0503, Lotería del Cafeterito Noche, 1859, Lotería del Chontico Noche, 0973, Dorado Noche, el 5562. Es lo que dice por acá. A ver qué dice el Astrosol 9887 del signo Cáncer y el Astro Luna el 6248 del signo Escorpión. Felicitaciones a todos los ganadores.
4: Gabriel, ahí llegó Eucari la chancera, que si hoy va a ser el chance.
0: Dígale que me espere un momentico, pero está madrugando mucho, pues, o a chismosear o a desayunar. Claro, como usted mantiene echándolo de chisme con ella.
4: ¿Qué le importa? La boca es mía, metido.
0: Es el fin de semana de mamá en Radio 1, la de 1.93.9. Hoy viernes, todo el día, les presentamos el despechonato de las mamás de uno.
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0: Y llegan a esta hora Juan Carlos, el andariego, la foto de los dos y Giancarlo Centeno. Ayer y hoy, el despechonato de mamá en Radio 1, la de 1.
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1: A esta hora estamos presentando el despechonato de mamá.
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1: 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El despechonato para las mamás de 1.5.56 minutos.
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1: Y aquí estamos, aquí continuamos, estamos hoy con el despechonato de Radio 1, la de 1, 93.9.
2: Suelen de duro, muchacho.
1: Desde hoy celebrando el Día de la Madre. A nosotros no es un día, es todo el año. Pero por fecha, nosotros nos lo celebramos el domingo por fecha. Hacemos todo el fin de semana de las mamás de uno en Radio 1, la de 1. Un aplauso para ellas.

0: Ay, hombre, tan lindas que son las mamás, por Dios bendito. Tan lindas y tan sacrificadas que son las mamás. Hágame el bendito favor.
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0: Y tan desagradecidos que son un poco de hijos por ahí. ¿Por qué, Ave María? ¡Qué berriondos pa' desagradecidos!
1: ¡Despiértese!
0: Hijos que no hacen sino sufrir a las mamás. Hijos que no hacen sino poder a llorar a mamá. No les da ni pena ponerlas a trasnochar llenas de sufrimiento y paradas en la puerta, en la ventana. ¿Por qué? ¡Porque el hijo inconsciente no llega!
1: ¡Mi amor, todos los...
0: ¡Qué berriondera, por Dios bendito! Pero bueno... Vamos a orar por todas las madres el día de hoy, que Dios siempre le dé el discernimiento, la paciencia y la sabiduría para seguir guiando a aquellos hijos, como lo digo yo, desagradecidos, que no le importa cuánto se esfuerce, cuánto se mate la mamá para sacarlos adelante. Muchachos, hay que valorar a la mamá. La mamá no se pone a llorar de tristeza, se pone a llorar de alegría. No le den motivos, no den problemas, por Dios bendito. ¿Qué es eso?

0: Así que todos digamos feliz día de las madres, hagamos una bulla. ¡Despiértese! ¡Ah, hoy es el despechonato de mamá! En Radio 1, la de 1.93.9. 24 horas de puro vallenato, puro despecho para mamá. Porque a mamá le encanta, es que a ella le gusta. Oiga, le encanta el vallenato, le encanta el despecho, le encanta Radio 1, la de 1.93.9. A ver qué dicen las mamás de uno en Radio 1, la de uno, y qué dicen los hijos. Ya empezaron a felicitar. Vayan comprando el regalito, no salgan con el bendito cuento de
1: cucha, le quedo viendo el regalo, cucha. Es que no tenía plata, cucha.
0: Tenía 365 días para recoger para el regalito. Hey, por ahí está Olga reportando la sintonía en Robledo, Olguita.
2: Muy buenos días, mesa de trabajo. Dios los bendiga, Gabo. Dios te bendiga y te cuide y te guarde mucho en unión de tu familia. En
0: amén,
2: unión
0: mi amor.
2: De tus compañeros de trabajo. Quisiera escuchar un disco alusivo a la madre muerta. Yo tengo a mi madre que es huérfana desde 12 años. Quisiera escuchar un disco bien bonito, alusivo a las madres muertas. Y te pido que me pongas en oración a Ángel David Castañeda, que está fracturado de una pierna. Y a Nares Mauricio, que también está golpeado de otra pierna. Y para mí, que trabajo tan duro y soy mamá, quisiera escucharlo. Dios me los bendiga. Te amo, te quiero mucho, mesa de trabajo. Dios me los bendiga. Que qué radio escucho, la de uno, la de uno. Por donde quiera pase, por donde quiera que pases, escucha Radio Uno, la de uno.
0: Amén, mi amor, que Dios te bendiga. La Virgen te acompañe, mi corazón del alma. ¿Quién más por aquí reportando sintonía? El WhatsApp de Radio Uno, la de 1-314-4939-939. Marco Antonio Hoyo reporta sintonía desde Copacabana. A ver qué dice por aquí Leti Castrillón, Leticia. Radio 1, la de 1, buenos días. Para saludar a María del Socorro Giraldo en San Roque y a Leticia Castrillón, mamacitas de Radio 1, la de 1. Gracias a Dios por un día más de vida, por favor. Esteban y Wilson, madre querida y mamacita, mamacita. Gracias, bendiciones, feliz día de las mamis. Para todas las oyentes de Radio 1, la de 1, 93.9. Para ella es un saludo muy especial. Gracias siempre por la sintonía. ¿Qué dice Joaquín? Pues ya despertó Joaquín.
3: Buenos días, señores de radio.
0: ¡Yo, Joaco! ¿Qué pasó?
3: Portando sintonía desde el barrio Campo Valdés, Joaquín Antonio Mejía Tejada. Saludos, bendiciones. Buen día. Que Dios los bendiga a todos.
0: Amén, y a vos también, panita, decímelo.
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0: El WhatsApp de Radio 1, la de 1, 314-4939-939. Ya vengo con más oyentes. Reiteramos hasta ahora el saludo para toda la gente que nos escucha desde muy temprano, los que apenas entran a la sintonía. Sean todos bienvenidos. Gracias siempre por integrar esta inmensa familia llamada Radio 1, la de 1.93.9. Es hora de hacer enlace en directo con nuestros compañeros de Noticias RCN, del canal RCN, nuestra tele, para decirles cómo despierta y se levanta en Colombia y el mundo. Aquí están los titulares.
4: Se encienden las alertas por el hallazgo de un dron cargado con explosivos a unos kilómetros del aeropuerto militar de Catam en Bogotá. Al dispositivo le fueron adheridos 258 gramos del poderoso explosivo tipo C4. La orden vendría de las disidencias de Iván Mordisco. Y crece la angustia por el paradero del periodista Mateo Pérez. Su familia completa varios días sin saber nada de él. Y hoy, entre el miedo y la incertidumbre, le suplica a las autoridades que no detengan la búsqueda de este joven reportero desaparecido en zona rural de Briceño, en Antioquia. ¿Y qué pasaría si no llega a la vicepresidencia? Eso fue lo que le preguntamos a Marta Lucía Zamora. Su respuesta sorprendió. Además, conocimos su lado más humano y hogareño. Ella es la fórmula vicepresidencial de Roy Barreras.
5: La Conmebol canceló por falta de garantías el juego entre Medellín y Flamengo cuando apenas se disputaban 2 minutos de partido. Los hinchas, molestos por la crisis del equipo, ingresaron elementos como pólvora y bengalas que fueron lanzadas a la cancha. Esperan fuertes sanciones para el poderoso.
4: Hay nuevo integrante en la Casa de los Famosos Colombia, es el botón de pánico que está disponible para que cualquier participante se vaya en el momento que considere. El jefe decidió no retener a nadie en esta recta final de la competencia.
0: Ya tenemos las 6:17 minutos en Radio 1, la de 1, 93.9. Agradecemos infinitamente a nuestros compañeros de Noticias RCN, del canal RCN, nuestra tele, por toda la información. Esta es la 1 de los paisas en Radio 1, la de 1, 93.9. El brindis de la mano de la mamá de uno, Chepa, ¿cuál es?
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0: Con todas nos los tomamos este fin de semana de las madres en Radio 1, la de 1.
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0: Oiga, y hasta ahora un madrazo en Radio 1, la de 1, 93.9. Cuando salí del pago, le dije adiós con la mano. Y se quedó mamá vieja solita en la puerta del rancho. Un madrazo hasta ahora en Radio 1, la de 1, 93.9. Buenos días para todos. Que Dios bendiga a todas las madres de uno, a las mamás de uno. En Radio 1, la de 1, ya venimos con noticias. Y ya llegó el padre Walter.
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4: Ya llegó el padre Walter. Buenos días, padre. Bendiciones, padre. Entrantamente Dios lo bendiga. Ah, tomando tintico, coma de la arepita con chocolate y quesito, que enseguida lo llamo para que venga y hagamos la acción de gracias por todas las madres. Los momentos de fe, de esperanza, de reflexión, los momentos con Dios en Radio 1, la de 1.93.9. Tenemos las 6 de la mañana con 30 minutos, 6:30 minutos en las mañanas de 1 de Radio 1, la de 1.93.9. Buenos días para todos. Que Dios siempre los bendiga. Y a ver qué me dicen los oyentes de Radio 1, la de 1.93.9, a través del WhatsApp de Radio 1, la de 1 314 49 39 93 9. Porque desde hoy estamos celebrando el Día de las Madres. Para nosotros no es solamente el domingo por fecha. Nosotros tenemos el fin de semana de mamá con Radio 1, la de 1.93.9. Hoy todo el día hasta la medianoche. El despechonato de uno, el despechonato de uno para las mamás de uno en Radio 1, la de 1.93.9. Todos los vallenatos, los despechos que le gusta a la mamá y mucho madrazo que le vamos a meter por ahí. Pero madrazo no son hijuetantazos, pues. Madrazos para nosotros en el diccionario de español de Radio 1, la de 1. Son las canciones dedicadas a las madres. Mañana tendremos que la Unoteca para las mamás de uno. Puro despecho, vallenato y música para bailar mañana todo el día para las mamás de uno con Radio 1, la de 1. Y el domingo sí es el gran especial del cantinazo para las mamás de uno en Radio 1, la de 1.93.9. Como solamente Radio 1, la de 1 sabe hacerlo. Martica Sánchez, buenos días, amor.
5: Gao, buenos días, para saludar a mi gente linda del corregimiento del concilio. Salgar Antioquia.
4: Salgar Antioquia.
5: Y a mi esposo que está manejando en estos momentos un camión de FM, Ernest Gutiérrez, que Dios lo bendiga. Les habla Marta Sánchez de Antebarrio Barichara, en sintonía desde las 4 de la mañana. Que Dios los bendiga.
4: Amén, mi amor.
5: Por
4: que
5: donde
4: Dios
5: pasa uno, se escucha Radio 1.
4: Amén, hermoso.
5: Subile.
4: Amén, amorzote.
5: Muchas gracias.
4: Dios te bendiga, mi corazón. Por aquí hay otra Marta que reporta la sintonía, pero no dice de dónde. A ver, comunicaciones. Lucía Martínez, buenos días, mi amor.
6: Gao, buenos días. ¿Cómo amaneció? Espero que amaneció muy bien. Bendecido por Dios. Gabo, reportando sintonía aquí en el municipio de Liconia. Quisiera escuchar la canción Es mi madre de qué, de Johnny Rivera.
4: Por
6: donde paso, escucho Radio 1. Yo soy una mamá de uno.
4: Por donde pasa uno, se escucha Radio 1, la de 1.93.9. Jesús Díaz, buenos días, ¿cómo amanece?
7: Gabo, Gabo, buenos días. Le habla Chucho Díaz de La Esperanza Amarilla. Gabo, por donde pasa uno, se escucha Radio 1. Gabo, un temita ahí para las madres muertas, para los que no las tenemos, las que están en el cielo. Cualquiera, que todos son muy hermosos, para poder recordar que escucho mucho Radio 1, la de 1, subirle, Gabo.
4: Enseguida les pongo Las Madres Nunca Mueren del Charrito Negro y huepucha. 6:33 minutos, voy con noticias.
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4: Oiga, que ¿cuál es el WhatsApp de Radio 1, la de 1? El 314-4939-939. Vayan preparando para los momentos de fe, de esperanza, de reflexión. Los momentos con Dios en Radio 1, la de 1.93.9. Porque vamos a hacer una oración muy especial para todas las madres. Para todita las madres de 1 en Radio 1, la de 1.93.9. Atención, oído pueblo. Oído, venga, mi amor, venga, mi amor.
8: Bueno, a tomar tinto, pues.
4: Ya le recibo el mío, mi amor, y las galletitas con queso crema. 6:34 en las mañanas de uno de Radio 1, la de 1.93.9. Atención que así despierta, así se levanta Medellín, el Valle de la Aburrá, Antioquia, Colombia, el mundo y el planeta entero. Atención, se los contamos siempre primero en las mañanas de 1. De Radio 1, la de 1.93.9. Oído, atención, terror en Concordia. Terror en Concordia, Antioquia. Dos cuerpos sin vida fueron dejados con un letrero. ¿Qué decía el letrero? Les cuento. Oído, atención, que zozobra y consternación sienten los pobladores del municipio de Concordia en el suroeste antioqueño. Tras el hallazgo de dos cadáveres decapitados, les mocharon la cabeza con un letrero que decía: por gaitanistas. En la escena del crimen, los uniformados también encontraron una motocicleta totalmente incinerada. Las primeras hipótesis de las autoridades sugieren que las víctimas se desplazaban en este vehículo antes de ser interceptadas y ultimadas por sus agresores. Hasta el momento no se han reportado capturas relacionadas con este hecho. Personal de la unidad de criminalística se desplazó hasta la zona para realizar el levantamiento de los cuerpos y recolectar evidencias que permitan identificar a los responsables y determinar los móviles de este atroz crimen que altera el orden público en el suroeste antioqueño. Atención que seguimos contándoles de noticias de información en Radio 1, la de 1.93.9, porque se revela el estado de salud de los heridos por el atentado a un casino en la ciudad de Medellín. Atención que se conoce en detalle del atentado con artefacto explosivo registrado el día de ayer a eso de las 0:33, apenas comenzando el día jueves 7 de mayo en el sector Bolivariana, comuna 11 de Medellín. El ataque dirigido contra el establecimiento comercial el Casino Broadway, circular quinta con la carrera 70, dejó como saldo un integrante de la Policía Nacional y una mujer lesionados. El personal médico reportó la gravedad de las lesiones sufridas por las dos víctimas que se encontraban en el sitio al momento de la detonación. El patrullero que realizaba labores de inspección en la zona resultó herido por la penetración de un proyectil alojado en el tejido blando en la región cervical. El funcionario fue trasladado de inmediato para intervención especializada. Asimismo, una mujer de 73 años de edad resultó lesionada por fragmentos de metralla que saltaron tras la explosión. Sufrió 7 cortes profundos en ambas piernas que atravesaron la piel. Gracias al sistema de cámara de seguridad de la ciudad, las autoridades lograron identificar la secuencia del ataque. En los registros se observa un vehículo Renault Logan gris y una motocicleta Yamaha FZ negra. De acuerdo con el material visual, mientras los vehículos se posicionaban, los tripulantes descendieron para arrojar el artefacto explosivo contra la fachada del casino.
3: ¡Desembuche pues, desembuche!
4: Después de la trazabilidad en tiempo real realizada por los operadores de cámaras, la Policía Metropolitana del Valle de la Aburrá desplegó un operativo de búsqueda que permitió la ubicación de uno de los presuntos perpetradores y una motocicleta implicada en el ataque. El vehículo fue hallado abandonado en un parqueadero en la carrera 40 con la calle 48 en el centro de la ciudad. Por el momento, las unidades de investigación criminal y antiexplosivos continúan el análisis de los vehículos recuperados. 6:38 en las mañanas de 1 de Radio 1, la de 1.93.9. Ya venimos con un mensaje de fe, de esperanza, de reflexión, los momentos con Dios en Radio 1, la de 1.93.9. Buenos días para todos, que Dios los bendiga. A esta hora estamos presentando y hasta la medianoche el despechonato de las mamás de 1 en Radio 1, la de 1.93.9. Llega Luis Alberto Posada Balamor, llegan los Diablitos del Vallenato, que no me faltes. Pero primero, les presentamos a esta hora en Radio 1, la de 1.93.9, un madrazo. Porque las mamás lo merecen, pero madrazos con cariño, ¿sí o no?
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4: Ya venimos con el padre Walter en Radio 1, la de 1.93.9. Y los mensajes de fe, de esperanza, de reflexión, los momentos con Dios en la 1 de los paisas. Buenos días, que Dios los bendiga.
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3: Hey, ya venimos en Radio 1, la de 1, 93.9, con los mensajes de fe, de esperanza, de reflexión, los momentos con Dios en Radio 1, la de 1, 93.9, porque ya está listo con nosotros el Padre Walter. Hoy todas las oraciones van para las mamitas, las mamás de uno, en Radio 1, la de 1.
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1: Ya tenemos las 6 de la mañana con 50 minutos, 6:51 minutos. Cambia el reloj en Radio 1, la de 1, 93.9. Y llegó la hora de los momentos de fe, de esperanza, de reflexión, los momentos con Dios en Radio 1, la de 1, 93.9. Hoy dedicamos la reflexión del día de hoy a todas las madres, a todas las que con ustedes llevan consigo correctamente el nombre de mamá, el nombre de madre. Hoy queremos pedirle a Dios Padre Todopoderoso, bendiga a aquellas madres que de una u otra manera han siempre tratado y luchado por sacar sus hijos adelante y han respondido y atendido a cabalidad con esa bonita misión que Dios Padre Todopoderoso les encomendó. Esas madres que no abandonan a sus hijos, esas madres que no evitan la misión de ser madres, esas madres que no huyen por los defectos de sus hijos, que Dios las bendiga. Esas madres que no mal hablan de sus hijos, sino que en silencio y en la intimidad con ellos tratan de corregir todo, que Dios las bendiga. Esas madres que diariamente oran porque sus hijos tengan un corazón lleno de luz, Dios bendiga a esas madres. Esas madres que no abandonan a sus hijos, Dios bendiga a esas madres. Esas madres que se sacan el pan de la boca para darle de comer a sus hijos, Dios bendiga a esas madres. Esas madres que aún sintiendo el dolor más intenso e inmenso, siguen siempre luchando por sus hijos, Dios bendiga a esas madres. Esa madre que está rogando hoy por su hijo drogadicto, Dios bendiga a esa madre. Esa madre que hoy está rogando por su hijo alcohólico o su hijo que anda por malos pasos, malos caminos, con malas amistades, malas influencias, malas compañías, malas personas, Dios bendiga a esas madres. Esas madres que hoy oran por sus hijos habitantes de calle, Dios bendiga a esas madres. Esas madres que hoy se dan la pelea, siguen orando y siguen luchando por esos hijos rebeldes, Dios bendiga a esas madres. Esas madres que siguen rogando por esos hijos que partieron de casa hacia otras tierras buscando un mejor futuro, Dios bendiga a esas madres. Esas madres que nunca les cierran la puerta del hogar a los hijos, Dios bendiga a esas madres. Dios bendiga a las madres que a cabalidad llevan su tarea de ser mamá, porque muchas han entendido que ser madre no es una obligación, sino que es una bendición. Aunque muchas digan que los hijos son muy desagradecidos, que son el peor negocio que puede haber en la vida, Dios bendiga a esas madres. Si las madres de hoy, que se quejan tanto de los hijos, leyeran un poco de la historia de Santa Mónica, la madre de San Agustín, se darían cuenta que no están pasando ni por la mitad del dolor que pasó Santa Mónica. Pero a pesar de que San Agustín fue de lo peor que hubo aquí en la tierra, vicioso, mujeriego, alcohólico y una cantidad de cosas mundanas, Santa Mónica nunca dejó de orar por San Agustín. Y finalmente Dios tocó su corazón, porque eran los ruegos de esa madre los que Dios escuchaba. Había que pasar por un proceso y en el tiempo perfecto Dios restauró y cambió a San Agustín, dándole también la santidad. A la Santísima Virgen María, gracias por enseñarle a todas las madres diariamente cómo llevar esa difícil tarea, pero no imposible cuando estamos de la mano de Dios. Hoy también le pido a Dios que toque el corazón de aquellas madres que son madres solamente porque parieron los hijos, pero que su responsabilidad maternal está muy lejos de lo que Dios quiere. Esas madres que abandonan sus hijos o que los dejan a merced de las abuelas, para ellas dicen hacer y deshacer, porque mientras estaban con el muchacho ahí en la cama pasando bueno, no pensaban en nada. Y ahora después de quedar en embarazo y parir sus hijos, Ya dicen que no, que es que están muy jóvenes, que también tienen derecho a disfrutar, que es que están muy jóvenes. ¿Cómo van a pagar su juventud? Dejan los hijos con las abuelas, que porque ellas tienen derecho de salir a disfrutar. Muchacha, ¿por qué no pensó antes de y ahora después de quiere reclamar? Por ellas también pido para que Dios le dé un corazón maternal. Y recuerden, mamás, primero son los hijos que cualquier otra cosa. No vayan a cambiar a sus hijos por ningún hombre de la calle, porque primero está la obligación y el deber que ustedes asumieron con Dios Padre Todopoderoso cuando parieron esos hijos.
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1: Amigos y amigas de Radio 1, la de 1.93.9, buenos días. Aquí comenzamos con los momentos de fe, de esperanza, de reflexión. 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

0: Vamos en este momento a orar tan fuerte que dejemos de escuchar al mundo mundano y podamos escuchar la voz de Dios. Dios hoy te dice, aunque hayan momentos en los que sientas dudas o incertidumbre, nunca olvides que Dios sigue guiando cada paso de tu vida. A veces no entiendes por qué algunas cosas tardan o por qué ciertos caminos cambian de dirección. Pero incluso ahí Él sigue obrando. No todo tiene que estar claro para continuar avanzando. Hay procesos donde la fe se vuelve más importante que las respuestas. Confía en que Dios está acomodando lo que hay, lo que hoy no logras. De pronto comprender o entender que cada experiencia tiene un propósito que más adelante podrás ver con claridad. Vamos a orar con amor, con fe y con esperanza, con confianza y con gratitud a Dios Padre Todopoderoso por todas las madres, por las nuestras, por las que los que las tenemos ya en el cielo, por las abuelas, por las mamás que no son tal vez de sangre, pero que espiritualmente hay un lazo de una conexión mucho más fuerte con los hijos. Por todas las madres hoy pedimos. En el nombre del Padre, del Hijo y del Espíritu Santo. Amén. Te damos gracias, oh amadísimo y santísimo Padre Celestial, por nuestras madres, a las que tú les has confiado el cuidado precioso de la vida humana desde su inicio. Tú has dado a la mujer la capacidad de participar contigo en la creación de nueva vida. Haz que cada mujer pueda llegar a comprender el pleno significado de esta bendición. Mira a cada madre que está esperando un hijo, fortalece su fe en tu paternal cuidado y amor para con ella y para su hijo en camino. Dale valentía en tiempos de miedo o dolor, comprensión en los momentos de incertidumbre y duda, y esperanza en tiempos de problemas. Concédele alegría en el nacimiento de su hijo. Bendice, Señor Padre Todopoderoso, Padre Celestial, a las madres a quienes les has dado el gran privilegio y la responsabilidad de ser formadoras de un niño o una niña. Haz que todas ellas puedan fomentar la fe de sus hijos, siguiendo el ejemplo de la Santísima Virgen María, la madre de tu hijo, la madre de nuestro Señor Jesucristo, nuestro Dios. Ayuda a todas las madres espirituales, aquellas que han asumido con valor y con amor lo que tú les diste como mandato. Sean madres iguales que las de sangre y dedíquese en igual a sus hijos, así como mi madre luchó por mí. Quienes están al cuidado de los hijos de otros y asumen su tarea con amor maternal, que puedan descubrir que engendrar vida es mucho más que dar a luz. Te pido, Padre, por aquellas madres espirituales donde los lazos con los hijos son mucho más fuertes que los de sangre, porque tú en el camino los pusiste para que se unieran y que acepten y entiendan la tarea que les has dado, que es seguir guiando a aquella oveja que estaba descarriada del camino. Te pedimos que envíes al Espíritu Santo Consolador a las madres que han perdido hijos, que están enfermos o separados de sus familias, que se encuentran en peligro o problemas de cualquier tipo. Muéstrales tu misericordia y dales fortaleza y serenidad. Colma de tu paz a las madres que ya no están con nosotros, que disfruten en tu presencia del fruto de tus esfuerzos en la tierra. María, Madre del Cielo, intercede por todas las madres, sé su guía y consuelo. Alcánzales de Dios la gracia para esta vida y la alegría eterna en la gloria. Amén, amén, amén. Todo lo puedo en Cristo que me fortalece, todo lo puedo en Cristo que me fortalece, todo lo puedo en Cristo que me fortalece. Si Dios está conmigo, ¿quién contra mí? 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Cruz sacra sin mijiluz, la Santa Cruz sea mi luz. Dios conmigo, yo con Él. Dios delante de mí, yo atrás de Él. Santos ángeles, santos espíritus, a mis espaldas, que Dios los bendiga. Padre Walter, buenos días. Bienvenido a las mañanas de Uno de Radio Uno, la de Uno 93.9.
1: Hoy el Papa León XIV cumple su primer aniversario dirigiendo nuestra Iglesia Católica. Muy buenos días a todos. Se nos llegó el Día de las Madres y les dejo este mensaje. Madre, nuestro ejemplo eterno. Sé que nunca podremos devolverte todo lo que hiciste por nosotros, pero cada día intentamos honrar tu esfuerzo con lo que somos. Tú nos enseñaste que amar es dar sin esperar, que la ternura no es debilidad y que los silencios también hablan cuando se llenan de comprensión. gracias por mostrarnos que la fuerza no está en no caer, sino en levantarse con amor. Gracias, mamás. Tu huella es la brújula que guía. Feliz Día de las Madres y un abrazo hasta el cielo para las que han nacido al Padre Celestial. Que el Señor los bendiga y los guarde en el nombre del Padre, del Hijo y del Espíritu Santo. Amén. Y se les quiere con el corazón.
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2: En Radio 1 son las 7 y 17 minutos.
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0: ¡Ay, Dios mío bendito, que se despierte todo el vecindario! Pero yo a mi cucha le traigo serenata porque la traigo niño. ¡Ay!
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0: ¡Pónganle el alma a este gallo! ¡Ey, estamos presentando el fin de semana de las mamás de uno con Radio 1, la de uno, 93.9!
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0: Hoy todo el día tendremos el despechonato de las mamás de uno en Radio 1, la de 1, 93.9. Todos los vallenatos y los despechos que a mamá le gustan. Mañana tendremos la unoteca de las mamás de uno en Radio 1, la de 1, 93.9. Y el día... El día domingo tendremos el gran especial. El día domingo tendremos ese gran especial que es el cantinazo de uno para las mamás de uno en Radio 1, la de 1, 93.9. Tendremos un domingo de puro chupe. ¿Cómo es que dice? ¿Cómo es que dice?
2: ¡Hoy se bebe!
0: Quepa, ¿cómo es que dice el brindis para las mamás de uno en Radio 1, la de 1?
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0: Así es que es que es, así es que es que es, así es que es que es, así es que es que es, así es que es que es. Voy con oyentes a esta hora en las mañanas de uno de Radio 1, la de 1, 93.9. A ver, por acá reporta la sintonía José David. Dices que Francia, ¿Francia qué, José David? Milenita, buenos días, mi amor.
4: Que tengan un excelente día para todos y como dice la fiel oyente, gracias por recordarnos día, mañana, día y noche que somos madres y hermosas, hermosos, que Dios me los bendiga a todos. Un fuerte abrazo acá siempre conectadita escuchándolos. Son los mejores, muy, muy buenos, excelentes locutores. Que Dios me lo bendiga. Isa, feliz día de la madre también para ti. Un fuerte abrazo para todos y la y Chepita.
0: Amén, mi amor. Dios te bendiga. Dios te bendiga.

0: hoy con más oyentes a esta hora en Radio 1, la de 1, 93.9. A ver los oyentes que desde hoy dicen feliz día, mamá. En Radio 1, la de 1, 93.9. Los quiero escuchar. A ver qué tanto quieren a la cucha, a la abuela, a la mamá. Por acá, Aura reporta sintonía desde Itagüí. Aurita, mándeme el mensajito, mi amor. Mándeme el mensajito, mi vida, que con mucho gusto, que por ahí veo que lo borró mi corazón. Mándeme el mensajito, mi reina. A ver más comunicaciones a esta hora en la 1 de los paisas, en Radio 1, la de 1, 93.9. Ahí está Eutimio Martínez reportando la sintonía desde el barrio Buenos Aires. Dice por aquí Eutimio, Chepa, pare bolas, que eso es para usted. Es que feliz día de mal genio.
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0: Pero ¿por qué trata así a Eutimio? Hernán Londoño reporta la sintonía, copiar, pegar.
2: Buenos días, Radio 1, Gabo, buenos días. Excelente, excelente oración para el día de hoy, Gabo. Dios los bendiga, Gabo, para una cancioncita, Los Caminos de la Vida. Yo escucho mucho Radio 1, la de 1, por acá rumbo el trabajo. Dios los bendiga.
0: Amén, y a ti también, panita, pero ¿cuáles caminos de la vida? Dígame, ¿cuáles caminos de la vida? ¿La guasquita o le gusta el vallenato? Cuente, a ver, Consuelito.
3: Con el corazón.
0: Consuelo. Ah, no, Consuelo quiso ver grabarnos a nosotros. Eso fue gran. María Muñoz, buenos días, bienvenida a las mamás de uno, de Radio 1, la de 1.
4: Cabo, buenos días, ¿cómo amaneció? Espero que bien, Cabo. Cabo, qué oración tan linda, ¿no? Cabo bendito, pareces un santo. Te lo digo que me haces hasta llorar. Dios me lo bendiga. Muchas bendiciones para usted, Cabo. Qué belleza de oración, usted habla muy lindo, Cabo. Dios me lo bendiga, me lo proteja, Cabo, de todo mal y peligro. Yo lo estimo mucho a usted. Habla María aquí de Caicedo. Qué belleza, Cabo. Muchas bendiciones. Dios me lo bendiga. Que escucho mucho. Radio 1, la de 1.
0: Listo, mi amor. Dios te bendiga. Amén, mi vida. Yo no soy ningún santo, mi amor. Dios me utiliza para llevarles a ustedes un mensaje de fe, de esperanza, de reflexión y para darles esa fortaleza como madres que son. Hernán Londoño reporta la sintonía 314-49-39-93-9. Hey, Freddy, buenos días, parcero. Dice buenos días a la familia de Radio 1, la de 1-93.9 desde San Javier. Un bendecido día. Un disco, por favor, busca un confidente. Claro que sí. Lord Toro, buenos días, mi amor.
5: Gabo, buenos días, ¿cómo amaneces?

0: Gracias siempre por la sintonía hasta la UR de los paisas. Ahí está Carlos Alberto Borilla en sintonía. Carlitos.
1: Radio 1, la de 1. Buenos días, buenos días, buenos días. Por aquí Carlos Alberto Bonilla reportando sintonía. Voy a decir lo que digo y para decirlo no necesito decirlo a gritos. La emisora que te pone la música popular y aquí el vallenato suena bonito. Un saludo al señor Jaga, a Dionel Sentadora en la Fresca, a Luis Fernando el Diablito. Hombre, aquí siempre estamos en sintonía. Muchas gracias Radio 1 y bendiciones para todos. Chao, chao.
0: Dios te bendiga, la Virgen te acompañe. Gracias siempre por escucharnos. Esta es la UR de los paisas de Radio 1, la de 1, 93.9. Rosalvita Álvarez de San Javier.
2: Buenos días, Radio 1, la de 1. Habla Rosalba de San Javier. Un feliz día para Isa, para Gabo, para todos los de la mesa por donde pasamos. Estamos escuchando Radio 1, la de 1, 93.9. Feliz día para todos.
0: Amén. Y a ti también, que Dios te bendiga. Me voy a esta hora con un madrazo que hacen los legendarios Casita Vieja. El vallenato en la voz de Ever Vargas, cuando hacía parte de los Gigantes del Vallenato. ¿Qué importa si tú te vas? 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Son las 7 de la mañana con 26 minutos.
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5: A ver, tiremos un voladorcito por la cucha. Desde hoy prendemos la fiesta por las madres en Radio 1, la de 1.93.9. ¡Feliz día, cuchita! ¡Feliz día para las mamás de uno en Radio 1, la de 1.93.9!
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5: ¡Pónganle el alma a este gallo!
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5: A ver, los que reportan a sintonía 314-4939-939.
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8: Traigo encendido de emoción.
5: Glorita, hace rato le pasé el mensaje, no es porque pone carita triste, mi amor.
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5: A ver, Nancy, reporta la sintonía. Hola, Nancy, buenos días, ¿cómo estás? ¿Cómo amaneciste, mi amor?
9: La de uno, buenos días. Reportando sintonía, Mary Nancy, de aquí el barrio 8 de marzo, para hacerles un feliz y bendecido día a Gabo, a Isa y a Chepa, y a toda la mesa de trabajo, que por donde pasa uno, escuchando Radio 1, la de uno. Subile, subile, chao.
5: Gracias, mi amor.
9: Gabo, gracias. Dios te bendiga hoy, mañana y siempre.
5: ¿Qué pasó?
9: Y toda la vida por esos mensajes tan hermosos para las madres. Yo soy madre. Dios me dio el privilegio y el regalo más hermoso de ser madre. Tuve un solo hijo y mi hijo es profesional. Hermoso es mi hijo, está casado. Tengo una hermosa nieta. Y mi hijo fue lo más grande que papito Dios me pudo regalar a mí y a mi esposo. Y llevo 40 años de casada, Gabo. Cumplí ahora el 30 de abril. 40 años de casada. Y mi esposo ha sido un gran hombre, un gran padre y un ser humano maravilloso. Yo a papito Dios le tengo que agradecer mucho por todo lo que me ha dado. Y los hijos no son estorbo, no son nada. Los hijos son el mejor regalo que papito Dios nos pudo haber dado. Que el Señor bendiga a todas esas madres y a la mamita María. Dios me lo bendiga, Gabo. Nancy, de aquí el barrio 8 de marzo. Dios te bendiga, chao.
5: Amén, mi amor, y a ti también, que Dios te bendiga. Por acá le dicen buenos días para todos los de la mesa de trabajo. Bendiciones, gracias. Gloria Rodríguez reporta la sintonía. Glorita, buenos días. Marlene Vargas escuchando la uno de los paisas.
10: 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Bendecido viernes para todos los de la mesa de trabajo y oyentes. Y abracito para saludos para mis dos hermanitas y mis dos hermanitos en el municipio de Concordia. Y Marlene reportándome de Castilla. Abracito para todas las madres, las quiero mucho, incluyéndome yo.
5: Marlene, que Dios te bendiga, mi amor.
10: Mucho Radio 1, la de uno, subile.
5: Gracias, mi reina hermosa, la Virgen te acompañe. Gracias siempre por escuchar a Radio 1, la de 1, 93.9. Permítanme, voy con un par de noticias. Hey, lo que pasó, aconteció y sucedió en Medellín, el Valle de la Burra, Antioquia, Colombia, el mundo y el planeta entero. Se los cuento siempre primero aquí en las mañanas de uno de Radio 1, la de 1, 93.9. Atención, pare bolas, pare oreja, porque si los hechos pasan, acontecen y suceden, se los contamos siempre primero aquí en las mañanas de uno de Radio 1, la de 1, 93.9. Atención, que fue capturado, alias el fracasado. Podríamos decir el fracaso de alias el fracasado. ¿Qué dirá la gente? Ey, parcero, ¿pero quién es alias el fracasado? Hombre, este hombre Lo capturaron en Antioquia y ahora tendrá que responder ante la justicia. ¿Pero por qué tiene que responder? Se preguntarán los oyentes en este momento.
11: ¡Desembuche, pues! ¡Desembuche!
5: Atención, que dicen informaciones que la ofensiva contra grupos armados en el norte del departamento de Antioquia permitió la captura, por orden judicial, de alias Fracasado. Un hombre que, según inteligencia militar, era pieza clave en la estructura denominada E-36. Con una trayectoria delictiva de aproximadamente 6 años, este sujeto se desempeñaba presuntamente como cabecilla de las redes de apoyo a estructuras residuales. Su zona de influencia abarcaba los municipios de Yarumal, Valdivia y Tarazá. Las investigaciones señalan que su rol era doble: lideraba homicidios selectivos, secuestros y extorsiones para mantener el control territorial. Además, participaba activamente en la recolección y logística de pasta de base de coca en zonas rurales de Valdivia y Yarumal. El capturado era requerido formalmente por los delitos de homicidio agravado, concierto para delinquir y porte ilegal de arma de fuego. Entre los hechos de sangre que se le atribuyen destaca el homicidio de Kevin David Berrío Guzmán, ocurrido el pasado 8 de junio del año anterior, 2025, en el corregimiento de Raudal Viejo, sector El Coco, en Valdivia. Tras su captura, alias El Fracasado, quedó a disposición de las autoridades competentes. El procesado deberá responder ante un juez por los cargos que se le imputan. Son las 7:41 en las mañanas de uno. 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Atención, oído pueblo. Oído pueblo, que fueron capturadas. Cayó una red de explotación sexual infantil que transmitía abusos sexuales desde Medellín. ¿Cómo le parece que habían padres y madres que vendían a sus propios hijos por dólares? Así como lo oyen. Atención, que una operación de alcance internacional desarticuló en Medellín una estructura criminal dedicada a la explotación sexual infantil, cuyos tentáculos llegaban hasta territorio estadounidense.
11: ¡Desembuche, pues! ¡Desembuche!
5: Se lo contamos siempre primero en las mañanas de uno de Radio 1, la de 1, 93.9. Atención, que el operativo conocido como Operación Alfa Masi arrojó 11 personas detenidas y el rescate de varios menores de edad que habían sido víctimas de actos descritos por las autoridades con extrema crueldad. Lo que resultó aún más perturbador para los investigadores fue constatar que entre quienes las agredían o los agredían a los menores de edad figuraban personas de su núcleo familiar más cercano, madres, tías, primas y conocidas, que traicionaron el vínculo de confianza que debían proteger. De los 11 capturados, 7 fueron detenidos en Medellín, entre ellos un ciudadano extranjero, un mexicano, 3 en distintas ciudades de Estados Unidos y 1 en Cartagena. Los 7 aprehendidos en la capital antioqueña ya fueron enviados a prisión con medidas de aseguramiento intramural y enfrentan cargos que incluyen pornografía infantil agravada, proxenetismo agravado, acceso carnal violento y utilización de menores para la comisión de delitos. La red operaba a través de plataformas digitales cifradas y transmisiones en vivo, mediante las cuales ofrecía contenido de abuso sexual o coa a consumidores extranjeros que pagaban por ello. Según las autoridades, los ingresos generados por esta actividad criminal superaban los $63,000, equivalentes a aproximadamente 227 millones de pesos colombianos. La investigación tomó 4 meses y se activó luego de que agentes federales en Estados Unidos detectaran material con víctimas colombianas. Desde ese punto, un trabajo coordinado entre la Alcaldía de Medellín, la Policía Nacional, la Fiscalía General de la Nación, Migración Colombia y agencias como Homeland Security Investigation permitió rastrear los movimientos financieros y tecnológicos que condujeron hasta los responsables en Colombia. El alcalde de Medellín, Federico Gutiérrez, tomó la vocería del anuncio y no ocultó su indignación. Abro comillas, el lugar más inseguro de los niños no puede ser su propio hogar. Cierro comillas, señaló el mandatario, quien además hizo un llamado a gobernantes de todo el mundo a unirse en la lucha contra este tipo de delitos. Gutiérrez subrayó que ningún avance en infraestructura o movilidad tiene valor si la sociedad falla en proteger a sus menores. Con este operativo, el número de extranjeros capturados en Colombia por delitos relacionados con abuso y explotación sexual infantil desde 2024 asciende a 31. De ellos, 9 ya se encuentran con condena en firme, 7 dictadas por cortes federales en los Estados Unidos y 2 en el sistema judicial colombiano. Muchos degenerados, hombre. que vendiendo el contenido sexual de los mismos niños, de los mismos hijos. María Mamacitas se perdió en el regalo el Día de las Madres. Son las 7 de la mañana, 45 minutos en Radio 1, la de 1, 93.9. Ya venimos en Radio 1, la de 1, 93.9. Ya venimos. ¿Qué con qué? ¿Con qué? ¿Con qué? Ya venimos en Radio 1, la de 1, 93.9. Con la información deportiva en la uno de los paisas. Buenos días, ¿cómo están? ¿Cómo amanecieron? Aliviaditos. Gracias a Dios y a María Santísima. Oye.
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13: Oiga, y escucha esta invitación. Ay, me encanta, porque hoy se juntan dos pioneros del mismo origen, así como escucharon. 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
5: Hey, ya venimos con información deportiva en las mañanas de 1 de Radio 1, la de 1, 93.9. ¿Qué paga la canción que le gusta a usted, el Chacal del Sur? Dedicada a los amigos que ya partieron, que ya se fueron para el cielo, que ya fallecieron, que ya murieron, pero que nos dejan un gran recuerdo del corazón al mejor de los amigos. ¿A la que le gusta a usted o no?
14: Ay, güey madre, con esa canción presiento una borrachera la berraca.
5: Y después viene No Pude Quitarte las Espinas para completar el despechonato de Radio 1, la de 1, 93.9, para todas las mamás de uno.
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3: ¡Ey! Llegó la hora. En Radio 1, la de 1, a las 7 de la mañana, 5:56. 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De presentarles la información deportiva, ya está con nosotros Edgar, el Bambino Henao.
4: Gabriela, llegó el señor del contado.
3: Ya le llego. Espera, yo prendo aquí el Bambino. Bambino, buenos días. Adelante con información deportiva.
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5: Gabo Isa, muy buenos días a la audiencia de Radio 1.
6: Medellín Flamengo. Se jugaron 2 minutos y medio en la cuarta fecha de la Copa Libertadores de América. Horror de horrores, como dice la canción. Horror, horror, qué pena lo que vimos anoche en el estadio Atanasio Girardot. Recordemos, cancelado el partido por tema de seguridad. Esto se le aplica el artículo 16 de la Conmebol exactamente, con sanciones económicas y pérdida de puntos, de acuerdo a lo que leemos en el artículo 16, a falta obviamente de la confirmación y la reunión de la Conmebol. Ahora, muchos temas para tocar, varios. Lo más importante de este partido, que lamentablemente se cancelaba. Lo primero, se había conocido de los incidentes de manera anticipada. Estaban las advertencias durante toda la semana. Segundo, la Asociación de Barras de Independiente Medellín enviaron un comunicado el día lunes donde manifestaban no ir al estadio Atanasio Girardot. Y luego se reforzó también con el tema de algunas amenazas, y quienes iban a ir iban a provocar algunos incidentes, inclusive meterse al terreno de juego. Tercero, mesa de convivencia el día martes en las horas de la mañana se realizó en la ciudad de Medellín. La policía directamente solicitó jugar el partido a puerta cerrada, tema negado y ni siquiera consultado por el Deportivo Independiente de Medellín. La otro, comunicado oficial del Deportivo Independiente de Medellín que salió el miércoles en la mañana, donde se dice, se reserva el derecho de admisión. Resulta que el equipo que anunció que se reservaba el derecho de admisión, los primeros que ingresaron fueron justamente los que estaban provocando y advirtiendo que iban a tener los incidentes si se jugaba el partido. Lo otro, los inconvenientes en las afueras del estadio Atanasio Girardot, que también llevó a la cancelación del partido. Un punto más, la pólvora. ¿Por dónde ingresan tanta pólvora? La cantidad que sorprende. ¿Quién autoriza? Y obviamente, si no hay autorización, ¿quién es el cómplice para ingresar tanta pólvora al estadio Atanasio Girardot de manera reiterada? Y lo otro, que esto seguramente va a aparecer hoy, las cámaras denunciando a los delincuentes y a los culpables. Eso lo hemos vivido ya. Inclusive, puedo decirlo acá, a través de Planeta Fútbol, que esas mismas cámaras registraron imágenes de hinchas tras la final Nacional Independiente de Medellín por la Copa del año pasado. Y esos hinchas, yo los veo en el estadio. La policía no se da cuenta, pero son los mismos que aparecen en el video. O sea, ¿para qué tanto video y para qué realmente la alcaldía de Medellín suministra esos carteles donde dice se buscan si realmente no pasa absolutamente nada? Horror, horror, qué pena el partido de Copa Libertadores. Cerramos con Atlético Nacional. Oficialmente entonces partido para mañana en el estadio de techo frente al Internacional de Bogotá, arrancando el equipo Atlético Nacional de visitante. Acceso de público visitante en las tribunas oriental y norte, pero sin prendas alusivas al Atlético Nacional.
5: Abrazo cordial a toda la audiencia.
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3: Hey, gracias, Bambino, por información deportiva. Está ahora en Radio 1, la de 1, 93.9. 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
3: Oiga, y llegó la hora, el momento, el instante en Radio 1, la de 1, 93.9, como para nosotros vamos a celebrar el fin de semana de las mamás de 1 de Radio 1, la de 1, 93.9. Hoy, mañana y el domingo, aquí está este madrazo con amor y con cariño para mamá en Radio 1, la de 1. Madrecita ideal, mi amor.

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5: 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En Radio 1 son las...
6: En Radio 1 son las 8:08.
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24: Hey, continuamos a esta hora con el despechonato para mamá. El despechonato de uno para las mamás de uno en Radio 1, la de 1, 93.9. Llega hasta ahora Jason Jiménez con el corazón maldita traga. Los inquietos del vallenato ahora que te vas. Estas son las mañanas de uno, presentando desde hoy el fin de semana de mamá. Comenzando hoy viernes con el despechonato de uno para las mamás de uno, carajo.
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2: 8 de la mañana con 22 minutos en Radio 1, la de 1.
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2: ¡Hey! Tenemos las 8 de la mañana con 23 minutos. 8 de la mañana, 23 minutos en Radio 1, la de 1.93.9. Estamos en el mes de las madres. Y desde hoy comenzamos a celebrarlo con Radio 1, la de 1.93.9. Hoy despechonato para mamá, mañana la unoteca para mamá y el domingo el cantinazo para mamá. Hoy que les traigo una sorpresa tan especial, super, hiper, mega, espectacular. Y a esta hora tenemos aquí en cabina de Radio 1, la de 1.93.9. Oiga, si una tórtola le anunció a Noé que llegaba a tierra firme, si una paloma representa al Espíritu Santo y representa la paz, pues hombre, la pregunta se la harán ustedes y la respuesta será obvia. Aquí está la doctora Paloma, candidata a la presidencia de la República de Colombia. Doctora Paloma, bienvenida a Radio 1, la de 1.93.9. ¿Cómo amanece? ¿Cómo está?
8: Feliz de estar aquí en cabina de Radio 1, la de 1. Feliz saludando a todos los paisas y a toda la ciudadanía que nos está escuchando.
2: Doctora, diga una cosita ahí. ¿Qué escucho mucho? Radio 1, la de 1.
8: ¿Qué escucho mucho? Radio 1, la de 1.
2: ¡Eso! Doctora, hace rato me la estaban...
8: me sale de bien. Es que cuando es verdad, verdad.
2: Hace rato me la estaban preguntando la gente, porque viene mucha gente de Medellín, de Antioquia y de otros países, departamentos donde nos escuchan.

0: gente muy contenta con Petro, que me parece que no está entendiendo que vamos camino para el abismo. Uno a veces va a gran velocidad, pero va para el camino que no es. Entonces, veo mucha violencia. Me ha dolido mucho el asesinato de la presidenta del Consejo, de Obando Valle, de Milady, de nuestro partido. Me ha dolido mucho lo que está pasando con Mateo, el periodista, allá en Yarumal. Uno queda como recordando que este progresismo resultó fue siendo regresismo. Nos están llevando al pasado, a la violencia, a la destrucción.
1: Doctora, hay una frase que me causó mucha inquietud de su campaña, y fue una frase que dijo: yo, si soy presidente o cuando sea presidente, acabo la paz total y cambio por seguridad total.
0: Así es. Nosotros no vamos a seguir con esta complicidad con los violentos. Iván Cepeda cogió y nos metió en esa paz total. Le despejaron el territorio a los violentos. Hoy tenemos 913 municipios con presencia de grupos narcoterroristas. Hoy tenemos 30.000 hombres en armas prácticamente. Los ilegales financiados de extorsión, de narcotráfico, de minería criminal tienen más plata que el propio presupuesto de defensa. Conmigo se acaba esa paz total. El 7 de agosto, el primer decreto que firmo es la reactivación de las órdenes de captura de todo ese cartel de la paz total, y vamos a robustecer la fuerza pública, a reducirle los ingresos a los ilegales, a perseguirles la plata y a recuperar la seguridad para los colombianos.
1: Preguntan los oyentes, doctora Paloma, candidata por el Centro Democrático a la presidencia de la República: ¿qué va a pasar con la gente que extorsiona a aquellos que, porque empuñan las armas, el de la tienda tiene que entregarle la platica?
0: Imagínese, pues en este gobierno lo que hemos visto es que los liberan a todos. Mira, ahí está saliendo que acaban de levantar 29 órdenes de captura del autodenominado ejército gaitanista, Chiquito Malo incluido. ¿Sabe quiénes son los extorsionistas aquí en las zonas de arriba en el norte? Pues todos los de ese autodenominado ejército gaitanista. Este gobierno los va a soltar a todos. Imagínese el día siguiente de que gane Iván Cepeda. Así como yo reactivo las órdenes de captura, él levantará otras 200 órdenes de captura para que este país quede dominado por los violentos. Aquí nos van a montar lo que le montaron en Venezuela, una coadministración de los gobiernos con la criminalidad. Los paisas tienen que resistir. Y yo le voy a decir una cosa: aquí no pueden estar diciendo, cometiendo el error que se cometió en Medellín, que la derecha se dividió y pasó Quintero por la mitad. Aquí el que esté pensando en votar por segunda vuelta por mí, que vote de una vez. Porque le digo una cosa, la única, como lo dicen todas las encuestas, que le puede ganar a Iván Cepeda es Paloma y Oviedo.
1: O sea, que no piense en votar en segunda y no que vote en primera de una vez.
0: Vote de una vez, a ver si salimos de eso y nos vemos el Mundial en paz.
1: Bueno, ¿qué espera Medellín y qué espera Antioquia de la doctora Paloma si es presidente?
0: Bueno, yo ya le hablé de la seguridad, pero sí, yo me tengo que comprometer con ese aeropuerto de Río Negro, la segunda pista y el nuevo terminal. Necesitamos que esa vía Medellín-Bogotá se termine. Tenemos que sacar adelante el siguiente puerto al lado de Puerto Antioquia y tenemos que empezar a trabajar para que Antioquia pueda tener las cosas que necesita. Yo me he comprometido que esa plata que el gobierno Petro no le dio Antioquia del túnel del Toyo, yo se la devuelvo. 800.000 millones para que el gobernador invierta en Antioquia.
1: Lo que se hizo con la famosa vaca, ¿no?
0: A mí me abrieron investigación, imagínese, que por donarle a Antioquia, afortunadamente ya me la cerraron.
1: Ay, Dios mío. Doctora, explotación sexual de niños en Colombia, ¿qué va a pasar con este tema?
0: Mire, yo creo que hay que felicitar al alcalde Fico por lo que ha hecho, pero aquí tenemos que tener integración internacional para poder encontrar, cuando llega la gente, el pasado, a ver si tienen alguna cosa de violencia sexual. No dejar entrar a ningún pederasta a Colombia. Segundo, necesitamos cámaras y control. Hay que meternos a los colegios para que los niños sepan lo que les puede pasar. Hay que controlar esas redes sociales. Hoy muchas ofertas de esas están en las redes, y no solamente en el dark web, están en el visible, y no hay inteligencia de la policía bajando todas esas ofertas. Hay que meternos duro y encontrar las conversaciones y castigar a los responsables, no solo los turistas, sino las estructuras que los organizan aquí.
1: En su campaña, doctora, se habla de la lucha contra el microtráfico de estupefacientes. ¿Cómo va a ser esa lucha, doctora?
0: Con mucha inteligencia de la fuerza pública, pero sobre todo, conmigo se acaba la cosita del consumo recreativo y esas cosas. El que quiera consumir, consume en su casa. No hay espacios públicos para las drogas. Yo voy a incautar toda la droga a las calles de Colombia.
1: O sea, colmemos como antes. Vaya, escondas en cualquier morro y tire de porada su pucha.

0: Yo, pero en las calles no más.
1: En las calles y en los parques no más. ¿Qué es eso que los niños ya no pueden ir a los parques porque están llenos de gente consumiendo? Que vayan y consuman en la sala de ellos.
0: Adultos mayores y madres cabezas de familia, ¿qué esperan del gobierno de la doctora Paloma?
1: Siquiera me lo pregunta. ¿Por qué anda diciendo el petrismo que yo voy a quitar el subsidio al adulto mayor? No, hombre, lo que pasa es que esa es una política del presidente Uribe que ellos han hecho propia. A mí me gusta, porque reconocen que Uribe es el papá. Y entonces nosotros sí vamos a tener el subsidio al adulto mayor. Pero escúcheme, Petro sacó 23 mil ancianos pobres que en el gobierno Duque recibían subsidio. Yo voy a llegar del 1.600.000 que tiene Petro a 3 millones de ancianos pobres con los 250 mil pesos, y mis madres cabeza de hogar, esas que les tocó, esos papás que dicen yo no lo crié, van a estar conmigo protegidas, no van a volver a estar solas, porque conmigo llega un subsidio, un proyecto productivo, un capital semilla para que puedan sacar sus hijos adelante.
0: Doctora, dígale a los oyentes por qué hay que votar por Paloma el día domingo 31 de mayo.
1: Porque yo soy Paloma la de siempre, porque yo soy la que he estado aquí batallando contra el Acuerdo de La Habana, persiguiendo que no hubiera impunidad, defendiendo la fuerza pública. Yo soy la que estuvo frenteando el paro nacional cuando querían tumbar a Duque, cuando querían destruir este país. Yo soy la que le ha hecho la oposición a Petro, la que tiene los resultados para mostrar. Yo le pido a los antioqueños que me ayuden, porque yo he estado aquí frenteando y defendiendo a Antioquia y a Colombia, y necesito que reconozcan ese gran esfuerzo y que elijamos la primera mujer presidente de Colombia, porque las mujeres no solamente han sido el sostén de los hogares, pueden liderar este país, y vamos a demostrar que no solamente soñamos un mejor futuro para nuestros hijos, sino que somos capaces de construirlos. El 31 de mayo, mis paisas, en honor a la libertad de las montañas, que ustedes piden en su himno que respiren nuestros hijos, voten Paloma Valencia, que yo no les quedo mal. Yo voy a demostrar que recuperamos la salud, la seguridad, que construimos una Colombia grande, donde quepamos todos, pero necesito ese botico de los paisas, porque si Antioquia resiste, Colombia se salva.
0: Presidente que admira de Colombia,
1: Álvaro Uribe Vélez.
0: Y presidente del mundo que más admira.
1: Uy, yo creo que hay muchos que uno admira, pero le voy a decir una, Margaret Thatcher. Les dio briega a los ingleses votar por una mujer y luego no la querían dejar ir.
0: ¿Dónde se ve el 8 de agosto?
1: En la Casa de Nariño. No, el 8 de agosto voy a estar en el departamento del Cauca iniciando la primera militarización de las vías Cali, Popayán, Pasto, Rumichaca, porque Colombia va a sentir que desde el día uno llegamos a trabajar.
0: Como quien dice, le va a decir usted a su equipo de trabajo y a la familia, vayan ustedes ya en el trasteo, desempaquen ustedes, que yo me posesiono el 7 de agosto y arranco de una vez para el Cauca.
1: Y como dicen, y que no me esperen en la casa.
0: Doctora, muchas gracias por estar con nosotros y con los oyentes de Radio 1, la de 1.
1: Muchísimas gracias, un abrazo y no se les olvide, 31, Paloma Valencia a la presidencia, mis mujeres. Estoy contando con ustedes y mis hombres. Ustedes tienen que darle la oportunidad a una mujer berraca de representar este país.
0: La doctora Paloma Valencia, que le dice no más a la paz total, pero sí a la seguridad total. Aquí está con nosotros, que Dios la bendiga. Me faltó preguntarle algo. ¿Qué pasó después de las amenazas que les hicieron, doctora? Vi que por allá en los Estados Unidos dijeron, no me lo vayan a tocar.
1: Pues ahí están las amenazas, pero el blindaje es Dios y el pueblo colombiano. Confiamos en que con esa ayuda y la de la Policía Nacional salgamos adelante. Yo le digo una cosa, yo no voy a echar para atrás, porque yo estoy aquí para sacar a los bandidos. Los que tienen que tener miedo son ellos y no nosotros.
0: Oiga, usted es berraca. Usted también manda en su casa.
1: Más o menos.
0: Más o menos, ¿sabe, María? Doctora Paloma, que Dios la bendiga y éxitos en su camino, doctora.
1: Muchas gracias, aquí estoy feliz. Mis paisas, ustedes son los que más me han apoyado. Los necesito. Ayúdenme, que yo no les voy a quedar mal.
0: Ahí está la doctora Paloma, 31 de mayo, día de los comicios electorales para elegir el nuevo presidente de Colombia. Ahí está informando Radio 1, la de 1.
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11: ¡Ey, despierte, madre, que le traigo serenata! ¡Ay, güey, pucha! ¡Saludos para todas las mamás! Y para todas las mamacitas, porque hay unas que... ¡Ay, Dios mío, bendito por Dios, hombre!
12: Si está muy caliente, vaya, eche ese agüita, mijito.
11: Pero no puedo hablar nada, pues, porque me la monta de una. Ahí tenemos las 8 de la mañana, 48 minutos, 8:48 minutos en Radio 1, La de Uno, 93.9. Vamos finalizando las mañanas de uno en Radio 1, La de Uno. Oyentes en línea, estamos en el despechonato de uno, Elisa Pérez. Buenos días, mi amor. ¿Cómo está mi vida, Elisa Pérez?
13: Hola, buenos días, Gabo, buenos días, bendecido día.
11: Amén, mi amor, y a vos también, se te entiende muy poquitico. Hábleme con ánimo, con entusiasmo, con ganas, con alegría. Hola, ¿qué tal?
14: Buenos días, reportando sintonía de acá del móvil 582 de Sotrami. Muy buenos días para ustedes, para toda la mesa de trabajo.
11: Henry, cerra la ventanilla para que te escuche clarito. Camilo nos escucha desde la 432 de Transvida. Quique Zapata está por allá en Guayabal. Antonio Velasco escuchando Radio 1, La de 1, 93.9. Amparito Saldarriaga nunca falla con nosotros. Ey, María Mora nos dice hasta ahora. Buenos días, Gabo, Isa, Dios los bendiga siempre. Este mensaje es alusivo a todas las madres del mundo. Que Dios los bendiga siempre. Y aquí escucho mucho Radio 1, La de 1, 93.9. Porque por donde pasa uno se escucha Radio 1, La de 1. Reportando sintonía desde el barrio Florida de Bello. En mi lugar de trabajo, por aquí, quien nos habla. Hola, ¿qué tal? Este dice saludos desde New Jersey. Allá en la USA, al otro lado del charco. Saludo para toda la gente que se encuentra en otros países, en otros departamentos, en otros continentes, escuchando Radio 1, La de 1, 93.9. 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Nos escuchan hasta en el fondo del mar. ¡Ole, José Pineda!
15: ¡Cabo, cabo! Habla José Pineda desde Lake Opaco, New Jersey, para saludar a todas las madres en su día. Un abrazo y que escucho Radio 1, La de 1.
11: Sociedad bonito, parita, José Pineda, Dios te bendiga. Rogelio también está con nosotros. ¡Ey, viejo Rogelio, qué tal! Alejandra Villa reporta la sintonía a esta hora de la mañana.
16: Hola, Radio 1, buenos días. Mi nombre es Alejandra Trujillo y me encuentro aquí en España. El saludo es para mi mamá, Yolanda Villa, en Rubleo Kennedy, y para saludarlos a ustedes por excelente emisora y por excelente programación en la radio.
11: Amén, mi amor.
16: Yo también soy una mamá de uno, aunque me encuentre lejos. Desde la distancia siempre los escucho. Un abrazo muy grande para todos.
11: Amén, mi amor, que Dios te bendiga. Jenny C. Pérez desde El Poblado nos escucha a esta hora. Por donde pasa uno se escucha Radio 1, La de 1. Luz Elena nos escucha a esta hora en Envigado. Conectadita con Radio 1, La de 1. ¿Qué dice John Jairo Giraldo? ¿Qué tal, papá?
17: Gabito, buenos días, Gabito.
15: reportando sintonía. Muy buenos días para todos. Te escucho mucho, Radio la de uno, Gavito, subirle. Feliz día.
11: Palita, feliz. Dios lo bendiga. Feliz día, la Virgen te acompañe. Gracias siempre por escuchar la uno de los paisas. Y antes de irme con las dos próximas canciones del despechonato de Radio 1, la de 1, 93.9. A esta hora me les voy con un madrazo, carajo.
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11: Y el madrazo lo hace Antonio Aguilar. Por el amor a mi madre, voy a dejar la parranda, carajo. ¡Ay, cuchita!
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1: ¡Ey! ¡Suénele duro, muchachos! ¡Póngale el alma a este gallo, carajo! ¡Ay! Son las 8 de la mañana, 54 minutos en Radio 1, la de 1.93.9. Bendito sea mi Dios, no me van a dejar camellar, pues. ¡Qué llamadera! ¿Pero quién es, pues, con tanta insistencia? ¡Ay! ¡Llegó mensaje del cielo! Nos llegó a esta hora mensaje del cielo. Yo sé que tantas personas despertamos hoy con tantísimas dificultades, tantísimos problemas, tantísimas cosas que no quisiéramos vivir o por las que no quisiéramos estar pasando. Y es en estos momentos donde tenemos que aferrarnos mucho a Dios. Es en este momento donde tenemos que pedirle a Dios Padre Celestial no que nos quite el sufrimiento por el que estamos pasando, sino que nos permita entender, discernir y comprender para qué está pasando todo esto. Sabemos que tienes un plan perfecto para todos, Señor. Y este dolor y sufrimiento, estas necesidades, estas enfermedades por las que estamos pasando hoy, te las ofrendo con todo mi amor, Señor, porque sé que es parte del proceso que debo de vivir para poder ver con más claridad los caminos de prosperidad que tienes para mí. No me apartes del proceso, Señor, pero sí acompáñame siempre, Padre Santo. Usted que está con dificultades el día de hoy, usted que está con problemas, usted que quiere salir corriendo y no saber más de nadie, dejar a todo mundo atrás. Uno, examínese usted también y dése cuenta que tiene que corregir. Y dos, no salga corriendo. Entregue el control a Dios Padre Todopoderoso, que Dios sabe qué hacer con esa necesidad que usted tiene. Pero entréguele el control con toda la total confianza y la certeza de que Dios va a hacer lo que es correcto. No le diga a Dios qué hacer, porque eso sería como decirle al médico: estoy enfermo de tal cosa, mándeme tal cosa. No, dígale a Dios: Señor, esto es lo que me pasa, por favor, obra en mi vida o en la vida de la persona por la que hoy estamos orando. Mensaje del cielo en Radio 1, la de 1, 93.9. ¡Prepárate! 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
4: Hey, tenemos las 9 de la mañana con 10, 9 de la mañana, 10 minutos en Radio 1, la de 1, 93.9. Quémame uno por Radio 1, la de 1, mejor dicho, por las mamás de uno, quémame uno. Nueve, 11 minutos en Radio 1, la de 1, 93.9. Estamos en el despechonato de mamá con Radio 1, la de 1, 93.9. Qué dicha compartir con todos ustedes. Qué dicha este día tan especial. Porque comenzamos el fin de semana de mamá.
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4: Y desde hoy decimos:
6: ¡hoy se bebe!
4: ¡Hoy se bebe!
5: Por favor.
4: ¡Ay, ay, ay! El brindis por las canciones de mamá Chepa. El brindis.
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4: 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Voy con oyentes que hasta ahora reportan la sintonía 314-4939-939. ¿Qué dicen los oyentes de la 1 de los paisas? A esta hora con Radio 1, la de 1.
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4: A ver, los oyentes a esta hora. Wilson Zuleta, ¿qué dice? Radio 1, la de 1, niño. A ver, Wilson, cuéntemelo.
8: Oh, Tao, lo alto con esa historia de... del más allá, Tao.
4: Ya la vamos a contar, pendiente, porque viene un programa de historias paranormales un día de la semana. Estén pendientes, ya vienen historias paranormales. Preparaditos, pues. Comunicaciones a esta hora en Radio 1, la de 1, 93.9. A ver, por aquí está Wilson Zuleta, buenos días.
8: Tadito, buenos días. Mi nombre es Wilson Zuleta, del barrio Castilla. Para un temita para mi madre. Mi madre no es sino una. Cualquier temita bien lindo para mi mamá Lola, hace Zuleta.
4: ¡Listo, panita!
8: Castilla, Wilson Zuleta, me llamo yo.
4: Que Dios te bendiga, gracias siempre por la sintonía. Esta hora, un madrazo en Radio 1, la de 1, 93.9.
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0: buenas para todos los oyentes de Radio 1, la de uno. ¿Cómo me les va? Por acá llega a acompañarlos Isa, la de la risa, en este viernes 8 de mayo, despechonato de Radio 1, la de 1.93.9 y despechonato de las madres, así como todo lo que tenemos para ustedes en este mes tan espectacular. Un abrazo para todos los que se conectan a través de RCN Radio en la App Store o en la Play Store, que están ahí en disposición, siempre conectados 24/7, y a todos los que andan ahí en sintonía, pues por acá sigo acompañándolos. Me encanta de verdad, gracias a todos los que van llegando, se van uniendo. 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
0: Muchísimas gracias, doctor, por esta buena información para toda la familia de Radio 1, 9:25. Buenos días, seguimos. De despechonato de madres en Radio 1, la de 1.
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1: 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Ahí está, 9 de la mañana con 32 minutos.

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1: Espectacular, doctor, para que aprovechen los oyentes. 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Y recuerde también a mamá en Radio 1, la de 1, 93.9.
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15: 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En Radio 1 son las
16: 10 de la mañana con 5 minutos.
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2: En Radio 1, 10 con 15 minutos.
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1: Con 22 minutos en el despechonato de mamá de Radio 1, la de 1.93.9, y estoy con el doctor Rodolfo Lara desde el Centro de Terapias Alternativas José Celestino Muti. 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
1: Muchísimas gracias, doctor, por esta buena invitación para toda la familia de Radio 1, para que aprovechen, y yo me voy de madrazo hasta ahora. Para toda la familia de Radio 1 que me escuchas, vea, mejor dicho, póngale volumen. Todas las mamás que me están escuchando, que quieran participar, por acá me acaba de llegar más boletas. ¿Quién quiere QRs para que nos vamos a disfrutar de este próximo 24 de mayo? Pero aparte de eso, van a quedar inscritas para el domingo para los obsequios que vamos a estar entregando. Entonces, todas las mamás que me están escuchando, mándenme notica de voz con esta canción de fondo. Isa, hola, yo soy una mamá de uno. Por donde pasa uno se escucha Radio 1. Mi nombre es Claudia, Patricia, Juana. Ustedes bien creativas, así cortica, listo. Las mamás a la 1, a las 2 y a las 3.
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1: 10 de la mañana con 37 minutos y el doctor Rodolfo Lara desde el Centro de Terapias Alternativas José Celestino Mutis. 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
1: Espectacular, doctor, donde tienen que aprovechar los oyentes, así como las canciones que les estoy colocando hoy en este despechonato de madres. Cada vez que ustedes escuchan un madrazo, pueden enviar su notica de bolas, mamis, para que participen por los bonos que tenemos para el domingo. Ahí está por la invitación. Cada vez que escuchen un madrazo, jue madre a todo volumen. Hola, Isa, soy la mamá de uno, o soy una mamá de uno, y acá en tal parte, escuchándolos, y por donde pasa uno, se escucha Radio 1.
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0: 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No es que sea de mal agüero, pero es que se está colocando como oscurito. Vamos a colocar los tenedores en el patio, no, en el comedor no, en el patio, para que se vaya el agua bien lejitos y hoy nos haga bonito día, para que alcance usted también. ¿A dónde? 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
1: 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No, ¿qué tal si le da salud? ¿Qué tal si le da la posibilidad de entregarle el tratamiento médico para combatir la vena varice y los vasitos? 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
0: Me encantó, doctor. Ellos tienen que aprovechar porque eso no se ve todos los días. 10 de la mañana con 55 minutos. Seguimos con otro madrazo. Ya vengo a escuchar a todos los oyentes que me están enviando su notica de voz como debe de ser. Con el Día de la Madre, con Radio 1, la de uno, las mamás de uno. ¿Quién falta? ¿Quién falta? Vamos a escucharla a todo volumen.
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1: Radio 1, 10:58.
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0: 18 minutos y a esta hora continuamos y seguimos de Despechonato de Madres con Radio 1, la de 1.93.9, mientras alistamos el almuercito, mientras estamos camellando en la casa, despechando a los niños para el colegio. Les cuento que seguimos con información con el doctor Rodolfo Lara desde el Centro de Terapias Alternativas José Celestino Muti. Doctor, hoy con el tema de la óptica, los oyentes que nos escuchan a esta hora, que están ahí, mejor dicho, a todo volumen con Radio 1, yo sí le quiero contar, doctor, cómo pueden pedir la consulta, a qué número se pueden comunicar para la óptica José Celestino Mutis.
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0: Muchísimas gracias, doctor, por esta buena invitación para toda la familia de Radio 1, la de 1.93.9. Oiga, ¿y cómo van los oyentes? ¿Cómo van las mamás a esta hora con Radio 1, la de 1.93.9? Y nos vamos y seguimos. Ave María, por Dios, vea, póngale cuidado. Esta sí que me la voy a cantar a todo volumen. Ya envió su notica de voz. Pilas, que lo voy a estar acompañando en el transcurso de toda esta tarde, porque nos vamos de madrazo, seguimos. Ya saben, cuando son un madrazo, ¿qué deben de hacer?
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1: 11 de la mañana con 33 minutos y escuchen muy bien porque en este Día de Madre regálele algo inolvidable, emoción, ilusión y su nombre convertido en suerte. Oiga, un mayor de 16 mil millones, hijo de madre, esto es espectacular, un bono de viaje a Europa. ¿De cuánto? De 50 millones y muchos premios más. Busca su nombre en el billete, así como escucharon. Y deje que mamá haga el milagro. O de pronto, deje que mamá quien haga el milagro, ¿cierto? En Radio 1, la de 1. Oiga, 11 de la mañana con 34 minutos. Me voy con las mamis de 1 a escucharlas.
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1: Mejor dicho, yo creo que necesito a alguien que me ayude acá, un secretario o secretaria, porque toda esta mañana, desde que llegué, si no vea, me escuchar audios internamente, responderles que para participar, Isa, que ya quiero que sea domingo, que estoy por aquí comprando, que salúdeme, que esto, ¡ay, bendito mi Dios, gracias! Todos los oyentes que están ahí conectados con Radio 1, la de 1. Por ahí salimos a las calles con el Unoman a entregar unos dulcecitos también. Ahí está el video en el Instagram de arroba Radio 1 Medellín para que vayan y comenten. Y ahorita pues me vengo otra vez con el doctor ya para ir finalizando con otra información. Mientras tanto, me voy por acá con las mamás de 1, de Radio 1, la de 1, 93.9. A ver, yo veo... No, es que... Se alcanzaría a sacarlas a todas, si no, ustedes saben que internamente les puedo responder y ya acaban participando.
2: Isa, buenos días, ¿cómo amaneces? Yo escucho Radio 1, la de 1, soy una mamá de 1. Isa, para que me mande las boletas para ir al concierto del Día de Madres, a celebrar el Día de la Madre, somos 10 mamás. Entonces, a ver si me manda las boleticas. Yo escucho Radio 1, la de 1. Por donde quiera que pase, escucho Radio 1, la de 1.
1: ¡Dios te bendiga!
3: Isa, con Marilena Zapata, acá la estrella. Yo soy una mamá de Radio 1.
1: ¡Eso! ¿Yo quién más está por acá?
4: Bueno, mañana es el Día de las Madres Muertas, el domingo de las Madres Vivas.
1: ¡Sí, señora!
4: Hay una canción hermosa de los Trovadores de Cuyo que se llama A mi Madre. A mí me saca lágrimas. Ojalá y ustedes la escuchen para ver si a ustedes también se les salen las lágrimas como el vallenato.
1: Dios te bendiga, mi Gloria. Y por donde pasa uno se escucha Radio 1, la de 1. A ver, yo escucho por acá que nos dicen. Hola.
5: Isa, la de la risa. Buenos días. Queremos escuchar una música buena de Alberto Posada, El Dramacazo.
1: Eso, a ver, yo, ¿quién más está por acá? 314-4939-939. Hola, Mari, ¿cómo vamos?
6: Buenos días, Radio 1. Isa, ¿cómo está? Los escucho desde acá, de Colas. Y soy una mamá de 1.
1: Eso.
6: ¿Por dónde pasas a escuchar Radio 1?
7: Buen día, Radio 1, la de 1, con Dora de acá de Barrio La Iguana. Yo soy una mamá. Radio 1, que por donde pasa uno se escucha Radio 1, la de 1.
8: Radio 1, buenos días, Luz Estela Cataño, soy mamá de 1, por donde pasa uno siempre escucho Radio 1.
9: Buenos días, Isa, soy una mamá de 1, aquí en el 12 de octubre y quiero participar por los bonos del Día de la Madre.
10: Buenos días, Isa, por donde pasa uno se escucha Radio 1, acá escuchando Un Abrazo, ese disco le encantaba a mi mamá. Le habla Claudia Marín de la vereda Travesías en San Cristóbal.
11: Hola, Isa, soy una mamá de 1, mi nombre es Luisa Montoya, reportándome desde Granizal. Por donde pasa uno se escucha Radio 1, la de 1.
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1: 11 de la mañana con 41 minutos en Radio 1, la de 1, 93.9. 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
1: Espectacular, doctor. Ahí está la invitación para que los oyentes aprovechen. Ya saben, entonces, en este despechonato de madres, seguimos disfrutando, acompañándolos con Radio 1, la de 1. Y cántelo, pues, y a todo volumen, porque este despechonato, ¡ay, jue madre!, está espectacular.
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0: 56 minutos en Radio 1, la de 1.93.9, y me encanta. 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
2: En Radio 1, 12 y 15.
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2: Con mamá es espectacular y sensacional. Y desde hoy en Radio 1, la de 1.93.9, les estamos celebrando su día.
3: Para cantarle a mi madre, yo no necesito que sea el mes de mayo.
2: ¿Qué me suena a esta hora? A ver el teléfono. ¡Hola! Llega mensaje del cielo. A esta hora para mamá. Mensaje del cielo y de ese hijo que tal vez puede estar ausente. De ese hijo que hoy quiere abrazar a mamá. Ese hijo y quiere decirle a mamá desde el fondo de su corazón: querida madre, a veces deseo que regreses a mi lado. A veces quiero regresar a tu lado, mamá, pero no sé cuánto rencor por mis actos pueda haber en tu corazón, madre mía. Siempre serás el amor de mi vida. Siempre serás el ser más importante, aunque mis actos no lo demuestren. Gracias por ser siempre mi guía. Gracias, mamá, por ser siempre mi refugio. Gracias, mamá, por ser siempre mi fuerza. Sé que ahí donde estás, con tus oraciones siempre me estás cuidando, como solo tú sabes hacerlo, mamá. Prometo, madre, amarte y que Dios me dé la oportunidad de cambiar para abrazarte con tanto amor, con tanta gratitud y así mismo con el amor y las fuerzas con que tú, mamá, siempre me abrazas a mí. Mamá, que Dios te bendiga. Estamos a esta hora en el gran especial del despechonato para mamá en Radio 1, la de 1.93.9. Gracias, mamá, por tanto. Gracias, mamá, por amarme. Gracias, mamá, por tanto que me das. Y perdón, mamá, por no ser el hijo que debería de ser. 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

0: por Dios. 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Y seguimos, continuamos en este despechonato de las madres de Radio 1, la de 1. Pero antes, vamos a hacer conexión con nuestros compañeros del canal RCN, de Noticias RCN. ¿Qué pasa? ¿Qué sucede hasta ahora? Tanto a nivel nacional e internacional. Compañeros, buenas tardes.
1: Gobierno solicita suspender órdenes de captura de 29 peligrosos criminales del Clan del Golfo. Fiscalía analiza la petición y es la llamada a tener la última palabra.
2: Entre los criminales que se beneficiarían con esa petición del gobierno figura alias Chiquito Malo. Es la cabeza del Clan del Golfo luego de la caída de alias Otoniel. Enfrenta procesos por diversos delitos y además es solicitado en extradición.
3: Y mientras tanto, el Clan del Golfo asesinó a dos militares en Urrao. Gobernador del departamento calificó como vergonzosos los beneficios que pretende darle el gobierno a ese grupo y dice que están desesperados por las elecciones.
1: 4 días desaparecido, completa el periodista antioqueño Mateo Pérez, quien adelantaba un reportaje en Briceño. Noticias RCN confirmó que en la zona está una comisión humanitaria ubicando una fosa común.
4: En Obando, Valle del Cauca, las autoridades buscan a los asesinos de la concejal Milady González, quien ya había denunciado amenazas. Más de la mitad del consejo de este municipio ha sido víctima de intimidaciones por bandas delincuenciales.
1: Angustia en el noroccidente de Bogotá por niño de 2 años que se descolgó del cuarto piso de una vivienda. Entre familiares y comunidad evitaron que cayera al piso y lograron salvarlo.
3: Estados Unidos desclasificó decenas de archivos secretos relacionados con avistamientos de ovnis. La información, que ahora es de acceso público por orden del presidente Donald Trump, incluye fotos, videos y expedientes inéditos.
5: Bochornoso lo que pasó en el estadio Atanasio Girardot durante el partido entre Medellín y Flamengo por la Copa Libertadores. La barra del equipo local protagonizó desmanes. Se jugaron menos de 3 minutos.
6: Medellín espera graves sanciones de Conmebol por la cancelación del partido ante Flamengo. Junior también eliminado de Libertadores, mientras Millonarios revivió en la Copa Sudamericana.
7: Jaime Valencia cantará este fin de semana en honor a su hermana Ana. Pese a su estado de salud, las presentaciones siguen confirmadas. Hablamos con él al final de la emisión.

0: Muchísimas gracias, compañeros, por esta buena información para toda la familia de Radio 1. 12 del mediodía con 41 minutos. Continuamos de Despechonato de Madres en Radio 1. Yo vengo a saludar a las mamis y ahí sigo contestándoles a todas en el WhatsApp de la emisora. Critico de paciencia, que hoy es como si fuera el Día de la Madre, pero tranquilas, que son muchos los mensajes de que nos vamos tarde, pero de que les respondemos a todas.
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7: 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En Radio 1 son las...
8: En Radio 1 es la 1:07.
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15: 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En Radio 1 son las...
16: En Radio 1 son las 2 y 2.
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2: En Radio 1, 12 de la tarde, 11.
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0: Sí, señor, el despechonato. Con Radio 1, la de 1.93.9. El despechonato hasta la medianoche del día de hoy. Puro despecho. Puro vallenato.
2: Muchachos.
0: Esta es la 1 de los paisas. Y me voy con los oyentes a esta hora. Los que reportan a sintonía 314-4939-939. A ver qué me dicen los oyentes a esta hora. Nos vamos de fiesta de madres el domingo 24 de mayo. Nos vamos, nos vamos, nos vamos, nos vamos. Las voces del combo de las estrellas.
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0: Sebastián Ayala. Jorgito Pabuena. Alex Martín.
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0: La revolución del vallenato.
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0: y lo mejor de la música para mamá con los caballeros de la cantina. Esos son los encargados de hacer el homenaje de las madres. Ese día, los caballeros de la cantina. Un concierto totalmente gratis para ellas que no se lo pueden perder.
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0: Pide las boletas a 314-4939-939. A ver quién reporta la sintonía hasta ahora. 314-4939-939. Reporta la sintonía a esta hora Alejandro a Molina. Gracias siempre por la sintonía. A ver quién es más reporta la sintonía. Hola, ¿qué tal? ¿Con quién tenemos el gusto por aquí? Rud está reportando la sintonía. Y está pidiendo boleticas, hombre. Está pidiendo boleticas para la fiesta de madres, el concierto gratis que tendremos el domingo 24 de mayo. Vamos a mandarle boletica. Sí, señora, mandémosle boletica. ¿Cómo la vamos a dejar por fuera? Por Dios bendito, ahí se le fue, mi amor. Recuerden que cada boleta para este concierto es doble.

0: ver quién más reporta la sintonía hasta ahora. 314-4939-939. Es la línea de Radio 1, la de 1. 93.9. Cami Aguirre dice: yo también estoy acá escuchando la mejor emisora del mundo. Del mundo mundial, por donde pasa uno se escucha. Radio 1, la de 1. ¡Ay! Cami, ¿qué más? ¿Cómo va todo, mamacita?
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0: A ver, más comunicaciones. Andrés López en Santo Domingo.
2: Abogado, buenas tardes, Andrés López. Gracias por esa programación, está excelente. Andrés López, barrio Santo Domingo, Gavito. Hazme el favor y me pones de Rafael Orozco, El amor es más grande que yo.
0: El amor es más grande que yo. Esa que dice: el amor es más grande que yo y que todas las cosas del mundo. Excelente, papito, excelente, excelente, excelente. Esta es la 1 de los paisas en Radio 1, la de 1, 93.9. ¡Ay, qué pasa! Esa timbradera de teléfono, por Dios bendito. Está timbrando, está timbrando, está timbrando mucho ese teléfono, por Dios. Contestate ahí, a ver quién es el que me está llamando, a ver quién está llamando, por Dios. ¡Hola! Llegó mensaje del cielo para todas las madres. Mensaje del cielo para todas las madres en Radio 1, la de 1, 93.9.
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0: Y hoy, papito Dios también quiere felicitar a todas las mamás, las mamitas de Radio 1, la de 1, 93.9.
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0: Y dice: feliz día para todas las madres.
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0: Feliz día a todas aquellas que con amor, con valor, asumieron llevar en su vientre una bella criatura, así como la Santísima Virgen aceptó llevar al Redentor y Salvador Jesucristo. Y para los hijos que hoy tienen las madres fallecidas, queremos decirle que no muere quien se va, sino que muere a quien se olvida. Las mamás nunca se van del todo, porque su amor se queda grabado en cada recuerdo. Se queda grabado en cada risa y en cada enseñanza. Hoy te siento en el viento, madre, en el sol que me abraza y en el silencio que me habla con tu voz. Un abrazo al cielo, mamá. Te amo por toda la eternidad. Estás la 1 de los paisas. Radio 1, la de 1.93.9. Y es hora de un madrazo hasta ahora en Radio 1, la de 1, 93.9. ¿Cuál madrazo se quieren escuchar? ¿Cuál madrazo se quieren escuchar, carajo?
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0: Vamos a ponerles un madrazo, pero esos que los pongan a ustedes a decir: hijo de madre, ¿entonces qué? ¿Media o qué? Un madrazo hasta ahora en Radio 1, la de 1, 93.9. Es el fin de semana de mamá en Radio 1, la de 1. Buenas tardes, ya vengo con los oyentes.
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1: Hola y el despechonato de las mamás de uno de Radio 1, la de 1.93.9. Llega, ay, ay, Rafael Orozco, el amor es más grande que yo, seguidamente Jason Jiménez, con el corazón destino final, el despechonato de las mamás de uno en Radio 1, la de 1.93.9.
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5: En Radio 1 son las 3 y 13 minutos.
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0: 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Te amaré. 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
0: ¡Ey! Llegan más canciones del despechonato de mamá. De las mamás de 1 en Radio 1, la de 1.93.9.
9: Alicia.
0: Un par de canciones maravillosas. Aquí está Miguel Morales. La verdad de tu amor. Llegan. ¡Ay, ay! Esta canción me encanta. Me encanta, me fascina. Y la hace nada más que el rey del chupe, Jonales Castaño. Con los JR Baby Agropecuaria. Aquí está. El despechonato de mamá con Radio 1, la de 1.93.9. Déjelo que suene, que no ha sonado y que vuelva a sonar.
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9: Alicia Patricia Maestre y Manuel de Cristo Torres. Muy especial.
11: Ay, qué dicha, una media de guaro para escuchar ese disco a todo volumen.
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1: ¡Póngale duro a ese gallo, carajo! ¡Ay, madre, son cinco letras, nada más!

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2: Me llamo Fulanita de Tal. Estoy escuchando Radio 1, la de 1.93.9 en tal parte. Y quiero irme con tantas personas para el concierto de madres de Radio 1, la de 1.93.9. Porque por nosotras somos unas mamás de uno. Y así me dice cuántas personas y yo le mando las boleticas. ¡Hey, Lucy en Sabaneta! ¡Hey, despierta, mi bien despierta! ¿Qué onda, Lucy?
3: Cabo, por favor, escúcheme los audios. Anótame a mí para las serenatas, por favor.
2: Mi amor, ya usted mandó los datos, mi vida. Ya está anotadita, tiene que estar esperando. A ver cómo le va en la entrega de serenatas, si gana o no gana. ¡Ey, José Tuberquia!
4: Tío, buenas tardes, madre. ¿Cómo estás? Bien o no, Radio 1, Radio 1, Divina, Divina.
5: Vamos a sacarle esta vida, pero radio, un poquito contentoso.
2: ¡Sí, se lo resalpando! Marita, no tenés el radio a todo volumen cuando grabaste el audio y se te escucha pocón, mijo. Tenemos las 3 de la tarde, 32 minutos, 3 de la tarde, 32 minutos en Radio 1, la de 1. A ver, ¿quiénes dicen que quememos un volador ecológico? De los que no queman, los de Radio 1, la de 1, 93.9. Voladorcito por mamá, por la cucha.

0: Son las 3:32 minutos. Oyentes de Reportando la Sintonía 314-4939-939. Hey, hola, ¿qué tal? ¿Quién habla? María Paula.
1: Hola, buenas tardes, mucho gusto. Mi nombre es María Paula Rodríguez Castillo. Quiero participar para las boletas del concierto de Día de Madres. Por donde pasa uno, se escucha Radio Uno, la de uno. Subile, subile.
0: Sí, mi amor.
1: Somos 8 personas.
0: Listo, 8 personas, entonces le voy a mandar 4 boleticas para que se vayan para la fiesta, para el concierto de Radio 1, la de 1.93.9. Le voy a mandar 4 boleticas. Cada boleta es doble. Ahí se las mandé ya y allá nos vemos. ¡Listo, Calisto! Ahí le mandé las 4 boletas dobles porque nos vamos de fiesta, nos vamos de concierto con Radio 1, la de 1.93.9. Hey, ¿qué tal si hasta ahora nos metemos un madrazo, por Dios bendito? Un madracito sabrosito, deliciosito, como solamente sabe hacerlo Radio 1, la de 1. A esta hora en Radio 1, la de 1, les presento, ay, ay, un madrazo, carajo, bendito sea mi Dios. ¡Ay, amá!
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6: El despechonato de las mamás de uno en Radio 1, la de 1.93.9. Llega con este par de canciones en Radio 1, la de 1. Dos canciones sensacionales, pero venga, destape un par de politas. Un par de politas. Claro, esto a palo seco queda muy duro. Se va a regar. Ve, hombre, que se va a regar. Hola. Ey, el parcero que está allá en la mesa, ya sentado en la licorera. Levante la mano, ¿cómo es que dice?
7: Hoy se
6: va. Llega a esta hora Francisco Javier, propuesta indecente. Seguidamente llega el dueto Buritica, tenía que suceder, suena en Radio 1, la de 1, 93.9. Este es el despechonato de las mamás de 1. Mañana será una oteca de las mamás de 1 y el domingo cantinazo de las mamás de 1 con Radio 1, la de 1.
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2: Hey, quiero también escuchar a los hijos que ya le compraron el regalo a mamá. A ver quiénes compraron ya la ropa para mamá. ¿Quiénes ya le separaron la cita a mamá en el salón de belleza para que la cepillen, la peluquen, para que la maquillen? ¿Quién le compró ya los zapatos a la mamá, los tenis a la mamá? ¿Quién le compró el X, la blusita? ¿Quién le va a mandar a poner las puchecas a mamá? Porque es que mamá es muy... Ay, mamá, es que ponen puchecas. Por ejemplo, a Isa se las mandaron a poner ayer. Listo sea mi Dios, nos tocó ponerle un trípode en la frente porque ella se va yendo para adelante. Bendito sea mi Dios. Santiago le regaló el iPhone 18 Pro. Está muy regalada.
3: Para que escuche lo que dice.
2: Que ningún hijo vaya a salir este mes con que cucha. Le debo el regalo, cucha, es que no tenía plata. Jiquerón, jiquerona. Tuviste 365 días para recoger el regalo para mamá. Pero claro, cada 8 días, ahí está diciendo, la mamá le está diciendo, oiga, Jorge Armando, oiga lo que está diciendo el Gabo. Claro, pero para beber sí tiene. Para irse a emborrachar con los amigos sí tiene. Para salir con ese poco esungas que sale cada 8 días, para ella sí tiene. Para llevarlas a beber y para pagar el motel, para ella sí tiene. Allá de estar diciendo eso, carajo. ¡Ay, que levante la mano a esta hora! Los hijos hombres que están casados, rejuntados. Y la mujer no los deja visitar a la mamá, ni mucho menos mandarles plata. O las mujeres que no van donde mamá porque el marido no las deja. Hombre, no sean tan pendejos, pendejas. Dígale, oigan a este. Primero fue mamá que usted. Perdóname. Pero primero conocí a mi madre y a esa mujer. ¡Ay, juepucha! Me voy con oyentes a esta hora. Por aquí me escribe. Milenita Lescano y me dice, hola, mi nombre es Ana Cecilia Lescano. Ah, pero está escribiendo el teléfono de la hija, ¿o qué? De Manrique San Blas, para las boletas somos 4 personas. Por donde pasa uno se escucha Radio 1, la de 1. Ahí le mandé 3 boletas dobles, mi amor, porque si le mando para 4, se le antoja otra pareja de amigos y quedan como Armando. A ver, comunicaciones a esta hora en Radio 1, la de 1.
4: Hola, Gabo, buenas tardes, ¿cómo está? Dios lo bendiga. Gabo, soy Bu Quintero, vivo en el barrio Castilla, cerca de la iglesia San Judas. Quiero ir al concierto de las mamás. Somos 5 personas. Por donde paso siempre escucho Radio 1, la de 1. Soy una mamá de 1.
2: Ahí le acabé de mandar 3 boleticas dobles. Por aquí Dora Inice, desde Robledo, nos escribe, hola Gabo, ¿en qué hospitales que van a estar hoy dando las serenatas? Ya dimos las serenatas en la mañana. A las 10 de la mañana comenzamos, estuvimos con las madres que están allá convalecientes o con dificultades de salud del Hospital San Vicente Fundación. Es una labor muy bonita y lo van a ver muy pronto en las redes sociales. Hoy estaremos subiendo el video de lo que hicimos en el San Vicente de Paul. Zuleima, ¿qué tal? Buenas tardes.
5: Gabo, buenas tardes. Gabo, que ya mandé que yo quiero ir al concierto y no me han mandado las boletas. Y voy como con 6 personas, por favor. Zuleima de Manrique. Por listo. 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
2: Listo, mi amor, pero no,
5: Gabo,
2: sé, ¿no?
5: Subile, pero subile, pues.
2: Mi amor, ahí le mandé 4 boletas dobles. Se le da para 8 personas, para que pasen rico, pasen bueno, pasen sabroso, como solamente sabe hacerlo Radio 1, la de 1, 93.9. Estamos en el despechonato de mamá con Radio 1, la de 1. Entonces, ¿qué? Una de las canciones de que le gusta a la mamá para chupar aguardiente. Hay unas que le gusta tomar y doble.
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11: En Radio 1, 4 y 2 minutos.
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3: Me encanta homenajear a las mamás de uno con Radio 1, la de uno 93.9. Y en el despechonato de las mamás de uno de Radio 1, la de uno 93.9 de hoy, viernes 8 de mayo. Vamos con otro par de canciones sensacionales. El binomio de oro de América, dime cómo te olvido. Luego viene Darío Gómez, el rey del despecho. ¡Ay, Darío Gómez, por Dios! Con uno de esos clasicazos sensacionales y espectaculares, como solamente Radio 1, la de uno, sabe hacerlo. Y viene con el tropezón, Darío. El despechonato para las mamás de uno en Radio 1, la de uno 93.9.
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0: yo. ¡Hue madre! Así más de uno le van a tener serenata este domingo. Tranquilos que con Radio 1, la de uno, vamos a tener una programación espectacular. Usted no la puede perder. Comenzamos desde hoy. Un saludo para todos los que van llegando, se van uniendo en este viernes. ¡Qué frío! Yo estaba por ahí chismoseando lo que está pasando en este momento en la plazoleta acá del edificio Coltejera. Ya está Radio 1, la de uno. También celebrando, oiga, estamos ahorita en el San Vicente. También vaya a ver el video en Instagram. Y por ahí estamos con otras actividades para mañana, ir a visitar mamás el domingo. ¡Ay! ¡Me cansé! Muchas actividades para que ustedes, los oyentes y las mamás, sigan ahí participando y las estamos leyendo a todas. Estamos enviando las boletas por acá por código QR. Estamos anotándolas para los obsequios. No, mejor dicho, de todo un poquitico. ¡Despiértese! Ahí lo estamos escuchando, 314-4939-939, siguiendo disfrutando del despecho natu de madres con Radio 1, la de 1.
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9: En Radio Uno son las 5:01.
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2: En Radio 1, 5 y 10.
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0: Ahí tenemos ya las 5 de la tarde con 10 minutos en Radio 1, la de 1.93.9. Estamos apenas comenzando el fin de semana de las mamitas de 1 en Radio 1, la de 1.93.9. Prepárense para gozar hoy hasta la medianoche del despechonato de las mamás de 1 en Radio 1, la de 1.
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0: Y han comprado para tomar, pues, carajo.
2: ¡Ahí se ve!
0: Saludo para todas las mamitas de uno, las madres, las madrecitas, las babasotas, las abuelas, las mamás, las tías, las primas, las hermanas, las vecinas, las amiguitas, las morcitas, las que uno también les mantiene los niños. Ellas también son mamás, ¿cierto? Pues papá, ella es un saludo muy especial, muy cariñoso. Paisa, la de la risa, que también es mamá, ¿cierto? La mamá de Santiago, la que lo coge a juguete y a correa. Que tira esa punta de abrazos y de cariño. ¡Ey! Y a esta hora del cielo nos llega algo bien, pero bien importante de parte de papito Dios, carajo. Nos llega un mensaje del cielo. Para todas las mamás. Dios hoy le habla a las mamitas de uno.
3: Llevas amor. Si así lo quieres, ¿qué puedo yo hacer?
0: Hoy Dios os toca el corazón de todos los hijos de las mamás de Radio 1, la de 1.93.9. Y Dios les quiere decir que ese dolor que un hijo tal vez en muchos momentos te haga sentir no te puede llevar ni obligar hacer a un lado a ese hijo, a que no te importe ese hijo, o a que ese hijo en tu vida se vuelva un cero a la izquierda. Dios a través de él está fortaleciendo tu carácter y tu don de ser madre. Por eso hoy Dios te dice, ora por él. Órame tan fuerte que en cualquier momento yo voy a escuchar tu ruego. Hoy Dios del cielo les manda decir a todas las mamitas de Radio 1, la de 1, 93.9, que ese hijo que está descarriado se va a enderezar. Se va a enderezar, que no lo duden. Porque si se lo entregas a Dios, Dios se encargará de hacer el milagro. Tal vez tú quisieras como madre que hoy se haga, pero Dios te dice, tranquila, sigue amándolo, sigue orando por él, sigue ayudándolo, que yo haré el milagro cuando sea el día y la hora, no cuando tú lo quieras. Espera un poco, pero el milagro se va a realizar. ¡No dejes de orar! Y a los hijos buenos, felicitaciones por estar siempre pendientes y al tanto de mamá. Que Dios los bendiga. Mensaje del cielo para todas las babitas de Radio 1, la de 1, 93.9. Esta es de Radio 1, la de 1, 93.9. Qué rico poder compartir con todos ustedes. Y estamos a esta hora con el despechonato, puro despecho, puro vallenato. En Radio 1, la de 1.93.9. Pa' todas las mamitas de uno, las madres de uno, feliz fin de semana. Desde hoy comenzamos a celebrar su día. Luis Alfonso, mi palabra contra la de ellos. Diomedes Díaz, el cacique de la Junta. Título de amor, carajo.
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10: Oiga, qué música tan buena. 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Pues les cuento que esto está moviendo fibras tanto a nivel nacional e internacional. Han llegado los rumores. Por eso, es un homenaje muy especial que se le va a sacar a este gran artista que llevamos en el corazón, en el recuerdo. Llega a Manzanares, al país y al mundo entero, una botella que va a estar disponible muy pronto en puntos de venta autorizados, y se los vamos a contar acá en Radio 1. Ya saben, pues, todos vamos a ser parte de este gran homenaje con el corazón. Me encanta. Y aguardiente amarillo de Manzanares para nuestro amigo que llevaremos siempre. Jason Jiménez y su gran legado. Recuerden que el exceso de alcohol es perjudicial para la salud, por ello se les prende bebidas embriagantes a menores de edad.
11: En Radio 1, 6.

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0: Y este es Chayín Rubio y Jason Jiménez con el corazón de Colombia y México para el mundo, parcero. Jorge Parra,
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2: En Radio 1 son las 6:18.
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